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2: 7:02.
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1: Y llegamos. Bueno, estamos hace rato.

los gigantes de la Mega Cumbia. Hola, hola, hola, hola. Hola. ¿Cómo está la gente de Chimbote? Buenas noches. Buenas noches a Abancay, Andahuaylas. Hola, Arequipa.

0: Alaska, la Merced, bienvenida, bienvenidos a una hora de solo gigantes de la mega cumbia. No te equivoques de radio, ¿eh? Somos la radio que está subiendo como espuma. ¿Qué radio es?
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1: La Bella Luz. Mucha gente piensa que la Bella Luz es una orquesta nueva, ¿no? Nuevecita, de un par de años, tres atrás, por mucho, cinco. No, no, la Bella Luz tiene más de 30 años en el mercado musical. Y bien dirigida, luchada, esforzada, de un trabajo de persistencia, de mucha fe de Oscar Custodio Chavesta. La Bella Luz, que reventó y rayó el viernes pasado en el Centro Comercial Mega Plaza Independencia. Que no fuimos, no fuimos porque teníamos que hacer programa. La gente siempre nos pasa el dato. ¿Dónde estaba, Nandito? Aquí en cabina, estábamos en vivo y en directo. Para el otro año será. 7:25 de la noche, 7:25, la gente nos escribe de todos lados. Sí, lo que viene son tus mega saludos. Envíame todos los saludos que tú quieras a esta hora, que es hora de los gigantes de la mega cumbia. Saludos para la gente del piso 3 que nos escucha. Sí, nuestros colegas del piso 3 de RPP están escuchando la Mega Mix. Saludos para Ricardo Arenas y para Luchito Loaiza. Están en la móvil.

Por allá por los 90, a finales de los 90, también conducimos un programa de pura cumbia sureña. Y esta canción la presenté nuevecita. Cuando nadie lo conocía. Nadie conocía a los Ronnies. Y mira lo que es ahora. Una agrupación referente de la cumbia sureña y suena en la Mega Mix. Tocamos de todo. Los Ronnies.

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Vanilla. 7:48. 7:48, activamos el mega WhatsApp. Vamos a leer los saluditos que han llegado hasta el momento en este bloque. Este bloque tiene un bloque de saludos. Sí, un bloque de saludos al 971-44.

0: siempre activos con la Megamix. Aquí en la chamba, escuchando la radio con mi amigo, dice Samuel, alias el Tiburón. Para Jorgito, el Mudo. Para Robert, el Gordo. Y Juan, el Toro. Manden saludos, por favor, a la gentita. Que estamos chambeando. Mi amigo, mi hermano, me dice, ¿sabe la clave? Bien, un abrazo. Nos escucha también Roberto. El Chato Davis. En Gamarra. Gracias, Gamarra, lo máximo. En Galería El Rey, ¿no? El Rey de Gamarra. Bien. Nandito, punto una de Armonía 10. Saludos para los taxistas. Galileo, aquí en la lluvia de Chorrillos. Roland. Atención, está lloviendo en Lima. Tenga cuidado, por favor. Tú eres un profesional de la calle. De la caña. Tú eres un profesional de la caña. Ya sabes que cuando llueve tienes que tener el doble, el triple de precaución al manejar. Así que mantenga su distancia, por favor. Carlitos, Alberto Arce, de Comas, escuchando la Megamix. Nos reportan sintonía también del RIMAC. Bien, un abrazo en la cuadra C, Francisco Pizarro en el RIMAC. Bien, Cristian Rubiño, lo máximo, escuchando la Megamix, tocamos de todo. 7:50, tu reporte de la sintonía con tus videos, reportes, tu WhatsApp con audios, a partir de las 8. En el Master Mix. Sí, a partir de las 8 llega el Master Mix.
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1: 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Esta noche, Marruecos enfrenta a Francia en los cuartos de final del Mundial 2026, buscando la revancha histórica de Qatar. Los Leones del Atlas, ya sin ser una sorpresa, quieren ir más lejos que nunca. Mbappé y compañía no lo pondrán fácil. 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

0: ¿Quiénes son, ah? A los capos. Esos son bravos, ¿ah? Los capos de Colombia.
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0: Muy buenas noches, hola, hola, hola, hola, hola. De la noche, 7 minutos del miércoles 8 de julio del 2026. ¿Cómo estás, señor, señora, amigo, amiga? Chicas y muchachos, incomprendidos, la incomprendida de la caña. Arrancamos programa y en este momento empezamos a recibir tu mega reporte. Envíame la mega señal. Esa mega señal, ¿dónde escuchas la Mega Mix? Tocamos de todo. Al 971-446-726. El WhatsApp, no te olvides, ¿ah? El número, ¿la sabes, no? El 971-446-726. La modelo, que lo digan, por favor.
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0: Para los nuevos mega oyentes, al 971-446-726. Envíame esa mega señal. ¿Dónde escuchas la Mega Mix? Tocamos de todo. Mientras Brian Arámbulo es acusado de no pagarle a su ex cantante. Dios mío. Le damos un sueldo y me pagan 400 mangos. ¿Y qué hago? Y es un cantante venezolano que ha venido de su país, con toda su familia.

0: comienzan a llegar los mega reportes, comienzan a llegar la mega señal. Dando buenas noches, saludos, dice, para la futura arquitecta Yaneli Barrero Domínguez. Saludos desde Piura, el horno de Piura, guapaisana. Nos están escuchando en Piura. Piura nos escucha. Piura nos escucha en los 104.9 FM. Audio.
1: Nandito, buenas noches. Buenas aquí noches. Reportándonos desde Trujillo.
0: Trujillo, punto para Trujillo.
1: Yo escucho la Mega Mix. Tocamos de todo aquí en Trujillo, todo tranquilo. Gracias. Sin novedad alguna.
0: Gracias, Trujillo. 99.9 FM en Trujillo. Anda, buenas noches, soy Milagros desde el Callao. ¡Chimpum! Callao. Llegando de trabajar, lo primero que hago es prender la Mega Mix. Tocamos de todo. Muchas gracias. Gracias. Un abrazo. Y besos para todas las damas. Audio.
2: Nandito, buenas noches, buenas noches. Por acá, por el Manciche. Fuerte, Pepe. La ciudad de Trujillo.
0: Trujillo.
2: Nandito, escuchando la Mega Mix, toca de todo, Nando.
0: Trujillo, Piura, ganando a los limeños. A los limeñitos. ¿Dónde están los limeños?
3: Buenas noches, Nandito. Hola. Desde Trujillo. Te saludo, Trujillo. Un incomprendido de la caña, no, Jorge. Te dije. Escuchando la Mega Mix. Tocamos de todo. Un abrazo a la distancia, mi hermano. Bendiciones.
0: Los limeñitos comienzan a reportar sintonía. Así dicen en provincia, nos dicen así, los limeñitos. Así lo dicen, ¿no? Esos limeñitos. Jerry Nando, salud, dice, para los badulaques. ¿Badulaques? Los badulaques del Lince. Ah, allá está, empezó a despertar Lima. Los limeños.
4: La limeña. Trujillo, Nandito, reportando en sintonía.
0: Trujillo.
4: Centro histórico de Trujillo.
0: Gracias, Trujillo. Trujillo está adelante, ¿eh? Trujillo está adelante. Punto para Trujillo.
5: Nandito, acá los incomprendidos de la caña, yendo a la victoria de norte a sur. Tengo de Puente Piedra, todo libre. Estoy llegando a Lima en media hora, no te como creo. Nunca, todo libre.
0: Tú lo has dicho.
5: Libreta. Saludo para la familia Suta Acevedo, Pucallpa, Perú.
0: Increíble. ¿O todo libre? ¿Y dónde se han ido todos? Y extraño ese traficazo que hay en Lima Norte. 8:27, maneja con cuidado, incomprendido de la caña. Las pistas están húmedas. Está mojada. Cuidado con los frenos, ya tú sabes, mantén tu distancia. Soy Nando Cabanillas, aquí en Radio La Mega Mix. Tocamos de todo hasta la medianoche. Se me ha perdido el corazón. Creo que me lo he olvidado ahí en el tel, lo que diga.

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1: 8:32. 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
1: El generale. El generale. El general, recuerdo mucho cuando me iba a la calle 8 de Lima. Fue por los 90. Lo botes una vez, no, Manuel. La calle 8, sí. Ahí te vi, pues, ahí te vi. Tú que te decías que ibas a estudiar. Y aparecías en la discoteca bailando. Ah, eran tus clases de baile. Ah, ya. Yo estaba ahí, pero era chibolito, te acuerdas, animado. Ya es. El peluconcito, ya. Ese era yo. Estaba siguiendo mi sueño, yo, en esa época. 8:52 de la mañana, mientras el Ministerio de Transportes y Comunicaciones y Proninversión dan el primer paso para desarrollar las líneas 3 y 4 del Metro de Lima, el acuerdo permitirá iniciar la elaboración de estudios técnicos y la preparación de ambos proyectos bajo el esquema de asociaciones público-privadas. Más de 7 millones de personas serían beneficiadas con la futura red de transporte. ¡Aplauso por eso, por favor! ¡Qué buena noticia! Y mientras el Congreso oficializa la ley silla. ¿Has escuchado la ley silla? Ya, la ley silla, trabajadores que laboren de pie por más de 3 horas podrán descansar sentados en su jornada, señoras y señores. A ti que te mantienen de pie las 8 horas, paradito como estatua. La nueva norma obliga sí o sí a empleadores públicos y privados a implementar sillas o mecanismos que permitan alternar la postura durante la jornada laboral. El incumplimiento será considerado una infracción grave y podrá ser sancionado por las autoridades laborales. Mientras pasa eso, tú sigue reportando la sintonía al 971-446-726. Buenas noches, mi amor.
2: María Becerra, desde Argentina.
1: Llegó Corazón Serrano.

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1: 9 y 1.
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1: Lluvia. Está lloviendo, ¿ah? Tenga cuidado, por favor. Ingresamos a la segunda hora del programa. Vamos con los audios, con los reportes de la sintonía de esta hora.
2: Nandito, Cono Sur, está lloviendo, diluvio.
1: ¡Alas!
2: No vengan al Cono Sur.
1: Había la foto que
2: diluvio,
1: ha mandado.
2: Diluvio, Nandito. La Megamito como de todo. Saludos para la familia Guzmán Suta, de parte de James, de Villa María y Trufo, de San Gabriel.
1: Gracias, James. Gracias por tu reporte.
3: Nandito, buenas noches. Acá reportándome, Crisiño Gallegos.
1: ¿De dónde?
3: Escuchando la Megamix.
1: Gracias.
3: Vamos de Toto. Lluvia, lluvia. Villa María. Villa Salvador, San Juan de Miraflores.
1: No te creo.
3: Ya inundados los puentes del tren eléctrico.
1: Ah, mira.
3: El bypass de Nueva Esperanza. Inundado, no hay pase.
1: Ya. Buen dato. Atención, Lima Sur, se ha inundado el bypass. El tren eléctrico en Villa María el Trufo. Tome sus precauciones, por favor.
2: Nandito, saludo acá reportándome, Nandito, por acá. Saludo con la gente de Comas, Trapiche, Nandito.
1: Comas.
2: Todo acá, todo tranquilo, Nandito. Todo Jersey.
1: Bien, los limeñitos se están reportando.
4: Carlito, buenas noches, mi hermano.
1: Hola.
4: ¿Qué tal?
1: Bien.
4: Saludos.
1: ¿De dónde?
4: Aquí estoy en Lince, Nandito, esperando un buen servicio para seguir trabajando.
1: Bien.
4: Porque la gente no quiere pagar, Nandito.
1: No
4: la gente
1: te
4: no
1: creo.
4: Quiere pagar. No sé qué está pasando con la gente que no quiere pagar, Nandito.
1: ¿No quiere pagar?
4: Aconsejalos, Nandito.
1: Paguen, por favor, paguen. ¿Cómo no van a pagar? Tienen que pagar. Todo servicio se paga.
5: ¿Qué tal, Nandito? Muy buenas noches.
1: Buenas noches.
5: Te saluda William, desde acá de la ciudad de Trujillo.
1: ¡Trujillo!
5: Ya regresando a mi domicilio después
1: bueno.
5: De un día de trabajo.
1: ¡Qué bueno, qué bueno!
5: Bueno, saludos para la familia Paredes Morán, acá en Trujillo. Saludos, Nandito, saludos.
1: Un abrazo, gracias. ¡Punto para Trujillo!
6: Eso es cierto, Nandito. ¿Cómo estás, muñeco? La gente no quiere pagar 15 soles, me quieren dar por mi servicio.
1: ¡No!
6: Ay, no puede ser. ¿Qué hago 15 soles, Nandito? No me va a alcanzar para nada. Mi marido me mata. ¡Beso!
1: O sea que esa voz, tener una voz bien gruesa. 9:11. Repórtame la sintonía al 971-446 726. 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
1: ¡Qué bonita canción de Corazón Serrano! Qué bonita canción, ¿no? 9:25. 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Oh, qué bonito está el aplicativo, ¿eh? Tiene programación para que se apague automáticamente. Por ejemplo, tú, a ti te gusta escuchar la salsa pisanuca a las 10, 11 de la noche, que ya viene, que ya viene. Y no se vaya a quedar prendido la música toda la noche. Hay una función donde pones apagar en media hora, una hora, 10 minutos, como quieras. Y qué chévere está el aplicativo, ¿ah? Y se ve la foto del locutor del momento, que está al aire. Si ves en este momento, sale un churro. Ese churro soy yo. ¿Churrasco? ¿Cómo es churrasco? He dicho churro. ¿A qué? De cerca churro y de lejos... Ay. ¡No te olvides! ¡Sí, no te olvides! 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Ok, la gente envía sus audios, su reporte de la sintonía y nos da mucho gusto.
2: Andito, mi hermano, sale de Trujillo, ya tú sabes, la gente es seria de acá. Aquí, hermano, viendo que la gente no paga precio, de
1: ¿tampoco?
2: Verdad.
1: Tampoco
2: pagando
1: paga.
2: El real servicio, ay, el servicio ganador. Saludos, hermano, acá nos echamos escuchando la Mega Mix.
1: Gracias. A Trujillo tampoco pagan.
3: Mandito, mi hermano, buenas noches. Buenas noches. Te habla Carlos Dávila.
1: Carlos Dávila.
3: Acá en San Isidro, del Country Club del Aeropuerto. ¿Ya? Abrazo grande, mi hermano.
1: Un abrazo. Estamos cerquita. Nandito, tráfico acá en Zorritos. En Zorritos, para llegar a Alfonso Ugarte. Nos han enviado la foto. Traficazo en Zorritos. Tomen sus precauciones, por favor. Audio.
4: Hola, Nandito, mi amigo y hermano. Aquí segundo día, Nandito, escuchando la Mega Mix.
1: La segunda.
4: Está buena la música, está buena la música. Y esta Punta Hermosa, Nandito. La lluvia está terrible por acá, terrible.
1: Buena.
4: No se puede ni ver. Cuídate, Nandito, bendiciones. La Mega Mix.
1: ¿Y ahora cómo me voy con mi scooter a mi casa?
5: Nandito, te saluda Willy Vázquez, rumbo a Puente Piedra, Gambeta, todo tranquilo, libre, libre. Del Callao a Puente Piedra, 46 minutos, me parece que está ahí en la ruta tranquila, y ahí en la casa de cantar. Me gusta la Mega Mix, nos vamos de todo.
1: ¡Gracias! Aquí me ponen papacito.
6: Un sentimiento para ti.
1: ¿Qué me dice papacito? ¿Cómo te llamas, mi amor?
6: ¡América!
1: Ah, creo que es de Évora.

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1: Ok, vamos con los últimos reportes de la sintonía. Saludos para Fátima, Ceci y Mariale. Así es, ¿no? Mariale, Ceci y Fátima nos comentan que nos escuchan todos los días. Dios los bendiga de siempre a cada uno de ustedes, dice. Gracias. Gracias por escucharnos. Nos envió la foto de Audio Player. Ellos nos escuchan en Audio Player. Ahí en la foto salgo yo, pues. Ah. Churro, me dice, gracias.
2: Nandito, buenas noches, Nandito. Después de tiempo, Nandito, acá, Mañuquito de Comas.
1: ¿Qué pasó,
2: Nandito?
1: Mañuquito?
2: Traficote acá.
1: ¿En dónde?
2: Exactamente en el cruce de Comas y Los Olivos, Naranjal y Gerardo Bújar, Nandito.
1: Traficazo.
2: Traficazo, exactamente ya. El punto de tráfico. La Sirenita, Nandito.
1: No,
2: la
1: te
2: Sirenita,
1: creo.
2: Un traficote, ¿eh?
1: La Sirenita. ¿Quieren comer ceviche esta hora de noche?
3: Hola, Landito, ¿qué tal? Buenas noches.
1: Buenas noches.
3: Aquí pues en Trujillo, escuchando la panadería.
1: La panadería.
3: Escuchando la Mega Mix, tocamos de todo.
1: Buena.
4: Landito, ¿qué tal? Te habla Eric de Lurín. Acá roteando por Trujillo, la gente.
1: Ajá.
4: No quiere pagar, un poco más quieren que lo lleven gratis.
1: No.
4: Tienen 10 kilómetros por 5 soles. No se pasen, pues.
1: Que caminen, ¿sí o no?
5: Claro. ¡En tu cumpleaños!
1: Ya sabes lo que viene, ¿no?
5: Señor.
1: Ya sabes lo que se viene a las 10.
5: ¡Turno para!
1: ¡Ajá!
5: ¡Allá sale!
1: Así es. La salsa por la ruta del amor. La salsa de Sanuca.

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1: 10 y 3.
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0: buenas noches, ¿cómo están? Hola, bienvenida, bienvenido a tu bloque favorito, a la salsita que se baila nariz con nariz. Pechito con pechito. Ombligo con ombligo. La salsita que se baila. Rodilla con rodilla. ¿Qué pensabas que iba a decir? Rodilla con rodilla, güey. Pensado, miren. ¿Cómo están? Buenas noches. Llegamos. Por fin llegamos. Al bloque. Llegamos al bloque porque yo a la radio he llegado de la tarde. Yo vivo aquí ya. De la tarde estoy aquí. Sino que llegamos a tu bloque favorito, donde la salsita hablará por ti, donde me vas a pedir tu salsa favorita. Vas a enviar tu saludo, tu mensaje, tu historia de amor al 971-446-726. 971-446-726. Que lo diga mi amigo, mi hermano Dyer, por favor, di el número.
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0: Gracias. La gente comienza a reportarse. Mira, Nandito, aquí estamos. Me encanta este bloque, me dice Yesenia. A ver, que se reporten los románticos y las románticas. Los incomprendidos e incomprendidas del amor. Que se reporten ahorita, pero ahorita, ahorititita. Serán los primeros que salen al aire. A ver.
2: Granito Cabanías, presente, estoy soltero, pero igual escucho tu programa porque me vacila mucho. Saludos, maestro. Soy Franco de San Martín Porres, mi amigo, mi hermano.
0: Franco Pasache, pero nadie ha dicho que llamen los casados. Nadie ha dicho que solamente que me escuchan los que tienen enamorada o enamorado. Pueden llamar los solteros también. Gustavo de los Olivos. Muy bien. Buenas noches, dice, mándame un saludo especial para Daisy, que hoy cumple años de parte de su familia. Buenas noches, Nandito, ya estamos, dice, en la hora de la salsa de Alcoba, con la salsa pisanuca, hasta las 12. Pero nos quedamos de largo, siempre con la única, la Megamix tocamos de todo. Soy rebelde de Huáscar, San Juan de Lurigancho.
3: Nandito, buenas noches, te saluda Batito Loco, escuchando la buena música de Megami que pone todo. Saludos para mi sobrina de Pachacamá, que vende su rico desayuno ahí en el mercado Las Lomas.
0: Ay, ay, ay.
3: Más conocida como la Negrita Grace, la una madre luchadora.
0: La Negrita, bien, saludos.

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1: 10 de la noche, 24 minutos. Un saludo para ti que me perdiste el rastro hace mucho tiempo y que recién me has encontrado en La Mega Mix. ¡Tandito! Aquí estoy con toda la salsa que te gusta. Claro. Esa salsita que me escuchabas cuando eras pobre. Ah, sigue siendo pobre. Ah, ya. No, ahora tienes tu. Ahora tienes tus moneditas, fíjese mal. Cuando me escuchabas cuando estabas en el colegio, en la universidad, en el instituto. Cuando eras soltero. O sea, cuando eras feliz. Saludo para ti, incomprendido de la caña. Para ti que te esperan con la comida fría. Para ti que no te entiende. Para ti incomprendida, que tienes un tóxico recontrafrío. Más frío que, o más seco que. Me pasan el dato que nos están escuchando en la ruta E10. Están escuchando la Megamix en la ruta E10. Tenemos nuestros megagentes secretos. Nuestros megagentes secretos escuchando e informando que escuchan al Megamix en la ruta E10. Un abrazo para ese incomprendido de la caña que tiene buen gusto. Así que pasa la voz que estamos en la Megamix. Ok, nos mandan audio, vamos con los audios.
2: Buenas noches, Nandito, desde Piura reportándome, escuchando la rica salsita pisanuca.
1: Buena.
2: La Megamix, hagamos de todo. Una de Nietzsche, la entrega.
1: Una de Nietzsche, la entrega. A ver, anota, por favor, ya.
3: Hola, Nandito, ¿qué tal? ¿Cómo está? Buenas noches. Te saludo a Kenji desde Puerto Maldonado. Un saludo para toda la gente del mercado 3 de mayo aquí en Puerto Maldonado. Saludos, Nandito. Estamos full Radio La Mega Mix. Tocamos de todo.
1: Muchas gracias. Nos escucha Ricardo Centeno en Arequipa. Gracias, Arequipa. Los arequipeños y arequipeñas son mega románticos, ¿ah? Escuchan siempre este bloque. En Arequipa estamos en los 90.3 FM. A esta hora presentando la salsa que le canta el amor. Y voy a recordar aquella noche. Aquella noche que amanecí contigo. Esa noche que nunca, nunca voy a olvidar. Claro, porque amanecí contigo y me botaron de mi casa. Mujer me cerró la puerta con llave, con...

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1: 10 y 32. 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

0: Willy González.
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0: 10:46 de la noche. Nos llegaron los audios. Nos llegan los pedidos. Al 971-446-726. También vamos a activar las llamadas telefónicas al megafono. ¿Qué te parece si hacemos una locura? Voy a sacar los audios, recibir llamadas en este bloque. Pero en la siguiente hora, me puedes dejar tu saludo y tu teléfono de la persona que quieres que le hagamos una sorpresa. A él o a ella, al esposo, esposa, novio, novia, amigo, amiga, y le dedicamos una canción. Me dejas tu nombre, el nombre de la persona que quieres que llamemos, y nosotros lo vamos a llamar de aquí. Lo llamamos y le dedicamos la canción de parte tuya. Correcto, para ello me tienes que dejar su nombre y su teléfono para nosotros llamarlo y darle una sorpresa. ¿Ya? ¿Está bien o no? Y la siguiente hora viene ese bloque.
2: Oli, oli, Nandito, soy Milagro de la bodega Mía Lupita.
0: Hola, Milagrito.
2: De aquí del distrito de San Juan del Urigancho. Y como siempre, escuchando la radio de la Megamix, tocamos de todo. A ver si sale esa cancioncita Sin Ti, de Antonio Cartagena. Chao, gracias.
0: Chao. Gracias. Ten fe que sale en cualquier momento.
3: Un saludo, Nandito.
0: ¿Para quién?
3: Un saludo, Nandito, desde Arequipa.
0: Arequipa.
3: Que la pases bonita esta noche y ponte unas salsillas.
0: ¿Cuál?
3: Pisadas de nuca.
0: Las salsillas pisadas de nuca. Ya.
4: Saludos, Nandito, al amor de mi vida, Rosa María Cruz, desde Barranco.
0: Ya.
4: Te quiero pedir el tema, si puedes poner En Trance, en de los trance. Titanes de Colombia. Yo escucho la Megamix, toca de todo.
0: Buena.
5: Hola, Nando, tu amigo Eduardo acá, Eduardo. Escuchando Radio Megamix, tocamos de todo. Qué rica música, Nando.
0: ¿Sí o no?
5: Megamix sí que nos sabe engreír a todos los oyentes, a los incomprendidos, papá.
0: Te mando un abrazo. Creo que él es el hermano de Débora, ¿no?
6: Nandito, Nandito, buenas noches. De acá te llama un amigo de acá, de este Cusco. Cusco, acá full, chuchando.
0: ¡Causacho!
6: Nandito, para acá, para la empresa, los huequis.
0: Ah, mira. Te
6: luchamos toda la noche. Nandito, un saludo para acá de parte de un amigo Javier Estrada, el bicho.
0: ¡El bicho!
6: Acá trabajando, mira. Un saludo para mis amigos.
0: Buena.
6: Nino. Mi Nino, ahí está el Roque,
0: ya.
6: El Chucky. Hoy un saludo para toda esa gente brava.
0: Buena.
6: Nandito, buenas noches.
0: Gracias, Cusco 104.9 FM en el Cusco, Causacho en Cusco. Ya estamos en vivo en TikTok, ¿eh? Nando Cabanía 7. Sígame los buenos.
7: Nandito, ¿qué tal? Por aquí Fran Ruiz desde Lurín Mix. Siempre con la Mega Mix, hermano. Siempre espero que sea las 10 de la noche.
0: ¿Ya?
7: Aunque incluso te escucho desde temprano, mi brother.
0: Ah, muchas gracias.
7: Pero felicitarte porque esta salsita, ¿ya?, es la que le habla al amor, la que le habla al corazón.
0: Claro.
7: Es el programa número uno de las noches. Te, ajá, felicito, hermano. Eres lo máximo. Y no sé si te puedes poner una cancioncita con el maestro Antonio, ¿cuál?, Cartagena.
0: ¿Cuál?
7: Sin Ti.
0: Ah, pedidísimo.
7: Yo escucho la Mega Mix.
0: Está pedidísimo.
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0: Ah, está pedidísimo. Aquí está. Ya están llegando los números y el nombre de la persona que le vamos a dar las sorpresas, ¿ah? De todos los que me lleguen, por ahí voy a sacar una llamadita, un par de llamadas. Así que tú manda el nombre nada más, de parte de, claro, ¿qué quieres que le diga? ¿Qué canción quieres que le dediquemos? Y su teléfono.

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2: 11 en punto.
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0: 11 de la noche, 14 minutos, ingresando a la última hora del programa. Gracias a los que están entrando al en vivo. En TikTok nos escuchan en audio player y nos ven en el teléfono a la vez. Nando Cabanillas 7 en TikTok. Ok, vamos a llamar. Le vamos a dar esa sorpresita a la persona que quieres, que amas, de parte tuya. Ya me han enviado números, nombres y pedidos musicales. Así que me toca llamarlos. Y si le pasa la voz, mejora. Estamos llamando la primera llamada. ¿Aló?
2: ¿Aló?
0: ¿Rosa María?
2: Sí, ella habla.
0: ¿Rosa María de la Cruz?
2: Sí, Rosa María.
0: Rosa María, te llamo de parte de Pedro.
2: Ay, gracias.
0: ¿Quién es Pedro?
2: Mi esposo, el amor de mi vida. Tu 20 años.
0: ¿Tu mariachi? El hombre que te despeina, el que te ama, el hombre que se saca la mugre, se saca la mugre por ti. Me he encargado que te llame y que te diga que te ama, dice Pedro. Uy, se quedó
2: yo sin, también lo amo.
0: Se quedó sin aire. Allá. Pedro, ¿dónde está Pedro en este momento? Rosa María.
2: Él está trabajando en Rappi.
0: Ah, trabaja en el Rappi. ¿Y qué tal se porta este Pedro? ¿También es rápido en lo...? ¿Es rápido en todo? ¿Rapidito?
2: Sí, en todo rápido.
0: ¿Cómo lo conociste a Pedrito? Cuéntanos.
2: Ay, si te contara.
0: ¡No! Eso está que quema. ¿Dónde?
2: Lo conocí en la radio en Busca Pareja.
0: ¡No! Dios mío. Ya, no diga la radio. No me digas que conmigo hace 20 años atrás.
2: No.
0: Ya. Ya, no digas nada más. O sea, a Pedro le gusta la radio entonces, a ti también.
2: Sí, nos encanta.
0: Y mira, después de 20 años, Pedro le sigue gustando la radio. Ahora se cambió a la Megamix, ¿sabes, no? ¿Qué radio es?
2: Sí.
0: Somos la Megamix. Tocamos de...
2: De todo,
0: ah, sí sabe. Él me ha dicho que te dedique una canción. Cualquier canción dedícala a Nando, por favor, dice. Tú ponle la canción. Y Pedro quiere recordar aquellos tiempos que te llevaba a aquel viejo motel. Te mando un beso, Rosa María. Cuídate mucho.
2: Gracias, chao.
0: Pedro, cuando estaba Chihuahua, le llevaba aquel telo de 5 soles la hora. Agua para el cuarto 5.

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1: 11 y 30.
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0: Soy Nando, está chévere eso de que tú llamas y sorprendes a la pareja. Ah, mira. Con tal que no salgamos sorprendidos nosotros. Ok, hay mucha gente que me ha dejado el teléfono de su pareja, del chico, la chica, la esposa, para darle una sorpresa. Con el de parte de, con su canción. Así que vamos a proceder a hacer otra llamadita. Vamos a hacer otra llamadita. En este momento. Saludos cordiales. Locura, disculpen la locura que estamos haciendo. ¿Eh? Parece que volvemos nuevamente. Parece que volvemos a los locales salseros. ¿Eh? Les paso a la voz cualquier cosita. Un abrazo para mi amigo, mi hermano Gerber Cabrera. Si concretamos, les cuento ya luego. ¿Dónde es? Es por San Miguel nomás, les voy a decir. Así que se prepare la gente de San Miguel, Callao. Si concreto, yo les aviso. Sigamos bien a un acuerdo. Y a tu sa. A ver, vamos a con la siguiente llamada. A ver, vamos a llamar. Estamos llamando en este momento. O se ha quedado dormido, creo. ¿Contestará o no contestará? La pregunta del millón. Nos cortaron. Nos dijeron, no molestes. No molestes, Zoe.

0: llama a nadie, el amor de mi vida. Dice, pero tienes que dejar tu número, pues. A ver, vamos a intentar. Vamos a intentar. Por última vez. Por última vez. Paola no contesta. ¿Aló?
1: ¿Aló?
0: Ángel.
1: Omega Mix.
0: Ah, sí sabes. Ah, no era sorpresa, sí sabías quién te llamaba. Yo te quería agarrar de claro, sorpresa, por... Ángel. Llamo de...
1: Por supuesto.
0: Llamo de parte de tu amor, Paola.
1: Ah, sí.
0: ¿Dónde estás tú? ¿En la casa? ¿Estás en la calle? ¿Dónde estás?
1: Acabo de llegar del trabajo.
0: Ah, acabo de llegar ahorita.
1: Sí.
0: Oye, Paola, te quería dar una sorpresa, que te llamara y decirte que te quiere, te ama mucho.
1: Bueno.
0: ¿Y Paola?
1: Me caí de sorpresa.
0: No, ¿de verdad de sorpresa o ya te había contado, Paola?
1: No, reciente que la miro.
0: ¡Ah, no te creo!
1: Sí.
0: ¡Qué bueno! Entonces sí es sorpresa, sí es sorpresa. Bueno, entonces sí, te recibimos en tu casa. Te digo, te recibimos yo con mi voz allí, pues, ¿no? Te recibimos claro, con esta sorpresa que Paola te ama, te quiere mucho, valora mucho lo que haces por la familia y te quería dar esta sorpresa. ¿Cuánto tiempo con Paolita?
1: Ya, 24 años.
0: 24 años de despeinada.
1: Sí, más o menos.
0: Ok.
1: Ya estoy que la arreglo.
0: ¿Cuántos niños? ¿Cuántos hijos?
1: 5 hijos y un nieto.
0: 5 hijos y un nieto. O sea, tienes medio equipo de Fulvito.
1: Así, por decirlo así.
0: Claro. ¿En qué barrio estás viviendo? ¿A dónde hemos llamado? ¿A qué distrito?
1: Al RIMAC.
0: Ah, al rico RIMAC. Al rico RIMAC. Por donde vive mi amigo, mi hermano Cristian Rubiño. Ok, ella te dedica esta canción y ella te dice, en este mundo, nada sin ti. Te mando un abrazo. Dile al Perú gracias, entero, la radio que siempre escuchas.
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1: ¿El pirata no tiene un ojo? Por eso, güey. Hemos llegado a la parte final del programa. Quiero que me regales corazoncitos si te gustó el programa de hoy, miércoles 8 de julio. Solo corazoncitos. Emoji de corazoncitos al WhatsApp. Emoji de corazoncitos al WhatsApp. Quiero contar cuántos corazoncitos llegan al WhatsApp. ¿Cuántos WhatsApp de corazoncitos? Saludos para la gente de Europa que ya está despertando las Europas. Italia, España. Aquí en el TikTok también nos están dejando corazoncitos. Gracias. Lluvia de WhatsApp de corazoncitos. O sea, la temática de llamar. De llamar a la persona que quieres y darle la sorpresa. A eso me refiero. Si te gustó el bloque de hoy, el programa de hoy, si te gustó, regálame corazoncito al WhatsApp y al en vivo que estoy haciendo aquí en Nando Cabanilla 7. Está buena, ¿no? Sí, pero hay un riesgo, ¿ah? Porque nosotros queremos dar sorpresa, pero no vaya a ser que nos demos la sorpresa nosotros. Ese es el riesgo. Pero no ha habido eso hoy. Somos felices y contentos porque hemos complacido, hemos dado sorpresas y amor. Para eso estamos, para complacerte. ¡Nos vamos! Gracias, están llegando los WhatsApps con los emojis de corazoncitos. ¿Cuántos emojis de corazoncitos van a llegar? Hasta el momento va llegando, a ver, como uno. No, mentira, no, un WhatsApp va a llegar, ¿no? Está llegando un montón. Muchas gracias. Nando, saludos, dice. Adquiere la canción de Gilberto Santa Rosa. Bien. Gracias. Bueno, me han dejado varios números. Mañana repetimos el plato, así que si no fue hoy, será mañana. Si no es mañana, pasado mañana. No vamos. Cuídense mucho, Dios me lo bendiga. Me quedo un ratito aquí en el en vivo de TikTok en Nando Cabanilla 7.

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2: 3:49.

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1: 4 y 9.

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0: 4 y 13.
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1: 4 y 18.

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2: 4 y 23.

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2: 4 y 29.

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1: 4 y 34.

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1: 4 y 38.

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1: 5 y 2.
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1: Amaneciendo. 5 y 5.

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1: 5 y 8.

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1: 5 y 24.

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1: 5 y 27.

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1: 5:33.

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1: 5:36.

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3: 5:40.

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1: 5 y 43. 5 y 43.

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1: 5 y 48. 5 y 48.

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1: 5:49. 5:49.

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están en casa, están calientitos, y una vez que salen, hay un vientazo. Pasan a otro distrito, hace frío. ¿Sí? Pasan a otro distrito, está lloviendo. ¿Le sucede o no le sucede? Aunque ayer, yo creo que en lo que va el invierno, ayer se sentía un poquito de friecito. No sé, se los digo yo, de verdad, y sí me abrigué un poquito más. Usualmente ando en boxer, no mentira, no, siempre ando algo, en ropa ligera, pero ayer sí por la noche tuve que ya coger la pijama, esta larguita de pantalón y todo eso. Sí, y a ver, lo peor de todo es que si, digamos, nos enfrentamos a este cambio tan brusco de clima, inmediatamente nos enfermamos. Así que solo nos queda ponernos a buen recaudo, ya tratar de cubrirnos bien, abrigarnos bien. A pesar de que tengamos calorcito, no hay que desabrigarnos porque ahí viene la enfermedad respiratoria. Y a estas alturas enfermarnos, caramba, nos cuesta como si nos compráramos un carro. Hermosa familia, buenos días, buenos días. De mi costa, mi sierra y mi selva. Hoy estamos jueves 9 de julio del 2026. Otro día más que celebramos a mi querido llamado Perú. Y esta celebración evidentemente no va a pasar desapercibida. De ninguna manera, ya estoy preparándome para el desfile, la gran parada militar. Ahí está. Ahí está, qué hermoso mes. Mes de circo, de vacaciones, gratificación. Ay, qué bacán estar con la familia, pasear con la familia, feriados. En fin, aprovechenlo a plenitud. Pero eso sí, ordénense, organícense. Si es que no hay platita, mejor no lo hagan. Hay que ajustarnos, así como la truza de mi querido Coco Chávez. Hermosa familia, voy a agradecer a mi Rey de Reyes, a mi Papa Dios, a mi Todopoderoso. Si me acompañan sería hermoso. ¡Sí! ¡Vamos entonces!

papá Dios, desde el fondo de mi ser, a nombre de toda mi familia, mis seres amados, mis amigos, mis compañeros, mis oyentes, mis hermanos de fe y mía. Gracias, papá Dios, por darnos la vida. Gracias a ti existimos, gracias a ti estamos vivos, gracias a ti respiramos. Gracias, mi papá Dios, por darnos salud, buena salud, por regalarnos este hermoso día que amanece. Gracias, mi papá Dios, por darnos un corazón lleno de amor, por darnos sabiduría, comprensión, entendimiento. Gracias, papá Dios, por hacernos justos, sensatos, agradecidos, mejores personas cada día. Gracias, mi papá Dios, por hacernos solidarios, empáticos. Gracias, mi papá Dios, por darnos un techo donde vivir, por el alimento que nos das, que nunca has permitido ni permitirás que nos falte. Gracias, mi papá Dios, por bendecirnos con una hermosa familia, con un empleo, por cambiarnos la vida, hacernos hombres y mujeres con mucha fe en ti. Te pido perdón por todos mis pecados, por todo lo malo que digo, que hago o que pienso, por todas mis fallas, mis errores, mis equivocaciones, te pido perdón. Todo mi amor es para ti.

ti, mi gratitud infinita es para ti, mi fe infinita es para ti. Gracias, mi papá Dios, por todos los milagros que haces por mí a cada instante, por mi familia, mis seres amados, mis amigos, mis compañeros, mis oyentes, mis hermanos de fe. Gracias, papá Dios, por poner tu mano bendita ahí, en esa persona que necesita de ti. Gracias, papá Dios, por escuchar mis ruegos y atenderlos. Te amo, te amo, te amo, te amo, te amo. En el nombre del Padre, del Hijo, del Espíritu Santo. Amén. ¡Listo, Paquito! Con mi fiel DJ Paquito, mi productor más viejo, Coco Chávez, y mi portátil, nos vamos hasta las 10 desde Radio La Mega Mix a 1000 por hora. Esta es.

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1: Tranquilo, Flyer, tranquilo. ¡Ay, ay, ay, Paquito! Buenos días, Lora.
2: Aquí estamos, tus amigos. Alex Lora y Paquito Sakirai. Mi DJ Paco es el más bravo del FM, también el más añejo, el más viejo, el más antiguo, ya, el más añejo.
1: No, sigas,
2: el más longevo.
1: No, ahí nomás.
2: Te estoy levantando, Paquito. ¿Eh?
1: Prefiero que no me levantes.
2: Ay, ay, ay, amor. Y este es tu lorito, Alex Lora. Aquí estamos llevándote, lo mejor de nuestro corazón. Lo mejor lo mejor de nosotros.
1: Eso.
2: Y lo hacemos con mucho amor. Recuerden, salen de casa, sales de casa, te vas a estudiar, te vas a trabajar. Dale un abrazo, un beso a tu amada, a tu amado, a tu esposa, a tu esposo, a tus hijos, a tus nietos, a tus papás, a tus abuelos. Dale un beso, un abrazo. Si puedes decirles cuánto los amas, mejor. Ahora, si es que no quieres levantarlos, solo bésalos y abrázalos.
1: Eso.
2: Ah, eso dice mucho. Eso, a ver, eso dice más que mil palabras.
1: Claro.
2: Un beso y un abrazo. Qué lindo, ¿no?
1: Qué lindo despertarse así, ¿no?
2: Sí.
1: Y cuanto pueda, dile que lo ama. Sí. No tengas roche, porque a veces no te enseñan los papás. A veces, ¿no te ha pasado eso?
2: Exacto.
1: No, a veces los papás no te han acostumbrado a eso, pero tú dale la vuelta.
2: Hazlo tú.
1: Claro, claro.
2: Yo de verdad trato de ingresar a la habitación de mis niñas, pero a veces me da temor porque sienten pues que les doy un beso. Bien. Entonces, y las despierto y entonces... Claro, se sienten felices, pero a veces trato de no interrumpirlas, ¿no?
1: Sí.
2: Entonces, claro. Y de lejito, abro la ventanita, le doy un beso volado y le pido a papá Dios que la bendiga.
1: ¡Hermoso!
2: Sí, a mi esposa sí le doy un beso todos los días.
1: Un chape le da.
2: Sí, un beso. Pero a ella le encanta, ¿no?
1: Sí.
2: A ver, ¡ay, ay, ay! Paquito.
1: Dime, señor.
2: Por favor, dos.
1: Dos, Pablo, espera, voy a abrir la refri.
2: No, aguanta, ¿qué refri?
1: ¿No?
2: Dos calientitas, dos macas.
1: Uy, qué rico.
2: Para compartir y brindar tú y yo, pues, Paco, por favor.
1: El mío con harta linaza, por favor.
2: Ahí está, ya, listo.
1: A la hora.
2: Bien calientito. La hora.
1: Seis y

0: Nos vamos al bar de una vez, ¿eh?
1: ¡Vamos!
0: Hablando del bar, hoy día.
2: Hoy hay partido, ¿no?
0: Hoy día se retoma el Mundial, cuartos de final.
2: ¿Quién juega el día de hoy, Lorenzo?
0: Uy, dos equipos. No, hoy día juega Marruecos.
2: Hoy ya juega Marruecos.
0: Marruecos juega se enfrenta
2: a Francia.
0: ¡A Francia!
2: Sí.
0: Oye,
2: no.
0: Rico partido hoy día.
2: ¿Es sí o no?
0: Sí.
2: ¿No?
0: Vamos con momento oportuno para los saludos.
2: ¡Mañanero!
0: ¡Ay, ay, ay! Habilitado el WhatsApp, Paquito, dilo.
2: El 971-446-726.
0: Eso es.
2: La chica mañanera.
0: Ahí está.
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2: Dice, hoy día llegaron temprano porque quieren recibir su gratis.
0: Su gratificación.
2: Sí.
0: No hay, regrésala nomás. Encima vienen a interrumpir acá el bolerazo. No se meten acá con su cumbión. Ya, ya vayan a dormir nomás. Ya, Paquito. Todos los saludos que quieran. Recuerden, si es que está en cumpleaños, háganlo.
2: Por favor.
0: ¿Están de aniversario?
2: Hazlo.
0: Ahí está. ¿Es cumpleaños de tu perro?
2: Hazlo.
0: ¿Celebras el día? Por ejemplo, hoy día vas a tu trabajo tranquilo, feliz. Hazlo.
2: Porque eres feliz, hay que ahí celebrar está la vida, ¿no?
0: Van al colegio, hazlo. ¿Llevas a tus niños al colegio?
2: Uy, ahí hazlo está.
0: Cualquier motivo es para darnos felicidad. De que nos levantamos con vida y respiramos, eso es felicidad.
2: Con la Megamix no hay pretexto, todo es felicidad, todo es alegría.
0: Eso es, ¿no? Todo eso es milagro de papá Dios, desde que estamos vivos ya. Y esa es una bendición, ¿verdad?
2: Claro que
0: eso
2: sí,
0: que nos permite abrazar, besar, saludarnos. Y aquí estamos. Todos los saludos que quieran, por favor, manden texto o graben sus mensajes al WhatsApp que ya mencionó Paquito y las mañaneras.
2: 971-446-726.
0: Ya, muy bien, por favor, como estamos en cumpleaños de Perú, por favor. Yeah. ¡Arriba Perú! Yeah. Esta es la frase.
2: Okay.
0: ¡Arriba Perú! Yeah. Saludos para tal. Todos los que quieren el próximo bloque. Lluvia de saludos.
2: ¡Mañanero! 6:28,
0: ¿ya? 6:28.
2: Saqué rápido, Paco. Papito, dice rápido acá.
0: Báñate
2: rápido, oye, tú que te estás duchando. Rápido.
0: Tienen que acelerar,
2: pues. Gana la hora.
0: Rapidito, acelera, saca tu. Hay que salir corriendo, hermano.
2: Tú que vas al cole.
0: Ahí está.
2: Compra el pan rápido.
0: Por eso, salgan con tiempo. Bien. ¡Somos!
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3: 6:28.

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1: 6:33. 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

0: Pega a mí.
1: Ya que da, cada vez que voy a hablar y se mete, ¿no? Hoy flyer, ya pues manos.
2: 6:41.
1: Vamos con saludos
2: mañaneros. 971-446-726. Vamos con los saludos.
1: Dale.
3: Hola, Les Lora. Escucho la radio Mega Mix. Tocamos de todo. Saludo para mi hijo Santos Asier, para mi esposa Ángela. Saludos desde Jauja, gracias. Escuchando la rica música.
2: Jauja. Eso. Qué rico es Jauja. Qué hermoso será, ¿no?
1: Sí. ¿No? Bueno, yo solo estaba en la jaula. Loro, pero.
2: Vaya.
4: Saludos, Perú. ¿Cómo estás, Ale Lora? Buenos días. Saludos para todos de la radio. Un saludo enorme para mi hijo, Ali Alberto, que está alistándose para el prólogo. Y en la tarde se va a su prela. La Gladia de la Molina. Saludos, acá me encuentro ya trabajando en el colegio Inca Pachacute.
2: Inca Pachacute, ventanía, ¿no?
1: Ajá, un papá orgulloso, qué lindo. Saludos para mi princesa Gisa en España, fan de la Mega Mix, de parte de Henry, su renegoncito. Listo, ¿verdad? Por si acaso estoy transmitiendo en mi TikTok, Alex Lora Perú. Súmense, por favor, a la transmisión. Ahí de paso nos conocemos.
2: Vamos.
1: Eso sí, nos asusten, ¿ah? ¿Eh? A ver, saludamos desde Cajamarca. Un abrazo, cariño para todos ustedes, para los más viejitos que son lindos, los peloncitos. Sí. O sea, que hoy día mi pelón, ahorita creo que el clima lo ha afectado a Coco, ¿no?
2: Sí, ¿no?
1: Vamos un poquito, dale.
2: Vamos con saludos, mañaneros.
5: Lorito, ¿cómo está? Buenos días, Lorito, para saludar. Hoy es su cumpleaños, Ana Lucía de Villa María del Triunfo. Le deseo lo mejor de acá para adelante. Muchas bendiciones, muchas cosas buenas. Es su cumpleaños. Yo escucho la Mega Mix, tocamos de todo, Lorito.
1: Eso. Gracias, mi rey.
2: Beso para Ana Luz.
6: Muy buenos días, Radio La Mega Mix, suena de todo. Saludos desde Pucalá, Chiclayo, William Llovera Maura, para toda la gran familia de esta gran radio. Para ti, Alex Lora, para toda la gente que hoy te acompaña, por esa alegría que nos das cada día con tu programación de música, que prácticamente nos permites salir adelante y mirar la mi vida con alegría y con optimismo.
2: Gracias, hermano.
1: Qué lindo.
2: Qué bonito.
1: Hoy es el gran desfile, dice acá en Ventanilla, Satélite, calle 12. A tomar precauciones y a salir temprano. Saludos para mis amores, Alex Trey. Ahí está Andreita, también nos está informando, ¿ah?
2: Desfile escolar, seguro, ¿no?
1: Sí, debe ser hoy de desfile, ¿no?
2: Claro.
1: A ver, para mi amor especial que cumple años, Davis. Y no es Davis Orozco, ¿ah?
2: No.
1: Sino otro Davis. Ahí está, este más guapo.
2: Vamos con más saludos.
1: Dale, Paquito.
7: Buenos días. Buenos días. Alex Lora. Te saluda Rosita López de acá de San Juan de Lurigancho. Muy feliz por ponerme mi canción. Busco una chica como tú. Y yo escucho Radio La Mega Mix. Un saludo muy especial para mi papá, Olmedo López Avellaneda. Y la familia Quiroz López. Muchas gracias. Bendiciones.
1: Amén.
2: Más saludos.
8: Buenos días, Lorito. Buenos días, Paquito.
2: Buen día.
8: Un saludo para mí solo, ya que nadie me saluda, un saludo para mí. Amigo Víctor Loaiza.
2: Eso.
8: Saludos, escucho Radio La Mega Mix, tocamos de todo. Bueno,
1: te saludamos con cariño a ti, mi Víctor. Claro.
2: Un abrazo para Víctor.
1: Sí. ¿No? A ver, los que están también en mi TikTok, Osvaldo Catoni, saludos, Catoni.
2: Osvaldo Catoni.
1: No es Catoni, okay. Desde España, Catoni. ¡El Ñañito! Mira, recién te conozco, oye, Ñañito. ¿Qué narizón eres? Luis Rojas, Doña Bárbara, Ben. Besos para todos ellos. Ahí está toda la gente que están ahí escuchando la Mega Mix. Y están ahí en mi TikTok también. Okay. Síganme, Ale Lora Perú. Regresamos con la última parte de los saludos mañaneros.

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1: ¡Ay, ay, ay! Para ti.
2: Así no, cualquiera no. Se queda, me va, por favor. ¡Chino ingrato! Mi tía Carmencita Lara. ¡Qué grande! ¡Seis!
1: Y 51.
2: Ahí está. En la Mega Mix.
1: ¡Tocamos de todo!
2: ¡Qué rico jueves! Por Dios, hoy día arranca los cuartos de final del Mundial, ¿no?
1: Sí, hoy día arranca los cuartos. Francia-Marruecos.
2: Y después los platanales.
1: Hoy juegan los platanales.
2: Claro, pues hermano, antes del partido es.
1: Ah, la previa.
2: Claro.
1: ¿Te acuerdas que antes habían partido las previas, claro, ¿no?
2: Los preliminares.
1: Claro, sí, ¿no?
2: Qué loco, claro, ¿no? Pues ahora las previas se ponen a chupar.
1: Hoy ya veremos a Kylian Mbappé.
2: Ay, ay, ay.
1: Oye, ¿no? ¿De claro. qué está hecho, no?
2: Al de Marruecos, ¿cómo se llama el marcador? Que es capitán, el muchacho, hermano, el amigo de Haaland. Ahorita lo vamos a ver.
1: Yeah.
2: Ay, caramba. Yeah. Está bueno, día. El partido es a las 3 en punto, ¿no?
1: Sí.
2: Sí, qué bacán, ¿ah?
1: Claro.
2: Ah, por si acaso. Mañana también. Mañana que juega, ahorita vamos a averiguarnos, ¿ah?
1: Hakimi.
2: Hakimi
1: es amigo de Haaland. Oye, es su amigo. Sí. Han sido compañeros en el PSG.
2: Claro, pues son patas. Claro, son bichos, cheras.
1: Y hoy día chocan,
2: sí.
1: ¿no?
2: Sí. Los son de mi edad, más o menos.
1: Así, sí. 60 años.
2: ¿Qué es eso? 20 y tantos.
1: Ay, poquito, ay, claro, okay, ay. 21, claro. 21.
2: 28, 27.
1: En la radio.
2: Cerramos los saludos.
1: ¡Mañanero! 971-446-726. Vamos.
3: Buenos días, amigo Lorito. Acá escuchando la radio. La Mega Mix, tocamos de todo.
2: Ay, ay, ay.
3: Acá yendo a realizar las entregas de los productos de P&D Andina Alimentos.
1: Ah, mira.
3: Tenemos los distritos de Chaclacayo, Lurigancho, Ate.
1: Listo, y reparte toda esa zona, ¿no?
2: Claro.
1: ¿No? Ajá, ¿no? Qué hermoso, ¿no? Que se levantan temprano a hacer labores de trabajo.
2: Eso
1: para
2: es.
1: Solventar el hogar.
2: ¿No? Vamos, poquito, dale.
1: Vamos con audio. Hola, señor, buenos días.
4: Hola, Lorito, buen día. Por aquí, Don Carlito de Chorrillos. Un saludo para la promoción del quinto grado del Colegio Juan Alarco, las Juanachas, promoción.
1: Las Juanachas.
4: Saludito para mi princesa Mayuri Huerta, que este año acaba su secundario. Acaba de subir aquí todos los días, yendo al colegio, escuchando la radio a todo volumen.
2: Gracias. Está saliendo al colegio.
1: Yo pensé que era la promo de él, por eso me causó un poco de gracia.
2: 6:54. A ver, en el TikTok ahí está conectada Mónica, que envía saludos a sus princesas Zoe, Gia e Ile. Para Miriam, Ada, Caro, besitos. Lionel, hasta Lionel Messi está en mi TikTok.
1: ¿En serio?
2: De comas. Lionel Messi. Patricia Janet. A ver, para mi mamá, Laura Suclupe. Dile que la quiero mucho.
1: Ahí está.
2: Daniel.
5: ¡Sí!
2: Julio Benítez de Somotupe, la tierra de mi viejo. Ahí está.
1: Chiclayo.
2: Más saludos, poquito.
1: ¡Vamos!
6: Lorito, ¿qué tal? Buenos días. Yo quiero mandar un saludo para mi hermano el Pompo, más conocido como Sábana con Hueco.
1: ¿Por qué?
6: Porque da vergüenza en la cama. Un saludo para mi primo el Payaso, para mi primo el Salva y mi hermano Don Trollo. Yo escucho los megamitos, ¿cómo es todo?
1: Él mismo se manda saludos.
2: Bendiciones, saludos para el equipo de Marina 1 San Miguel de parte de Lucio. Un abrazo para ellos. Saludos especiales para mi hijita que cumple 13 añitos. Qué linda en Pachacuta y Ventanilla.
1: Felicidades.
2: No he puesto su nombre.
1: Felicidades.
2: A ver, para saludos a mi primo, el Eciel. Hoy cumpleaños también, el Eciel.
1: Hermoso, feliz cumpleaños.
2: Para mi hijito Facundo Cuba, que cumple 8 añitos. Decirle que lo amo mucho y que siempre estaré de parte de su mami con él, siempre. Su papi también. Su hermano Daniel. Qué lindos, más saluditos. A ver, para la gentita de la juguería Luchito en el mercado Lomas del Sur del Nuevo Chimbote.
1: Nuevo Chimbote.
2: Rocío y Keren empezando el día en compañía de la Mega Mix. El último por aquí, Paquito, por favor, pasadente, vamos a ir saludando con cariño, ¿ya?
1: Dale, hermano.
2: A ver, hoy día me dicen, Loro, hoy día la final será en Naricelí.
1: ¿Naricelit?
2: FC, allá en Naricelit, mi equipo.
1: Tu ciudad.
2: Naricelit versus Francia. No, claro, mi equipo son los platanales.
1: FC.
2: Claro, fútbol, FC. Conforme avanzan los minutos, vamos a ir saludando con cariño.
1: Por favor,
2: escuchen,
1: paciente.
2: La bomba, tengo varias bombas, ¿ya?
1: ¿En serio?
2: Pero voy a adelantar un poquito.
1: A ver.
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2: 7:13.
1: Aquí está su lorito, Alelora, junto a mi tremenda mancha. Cuando somos dos. Paquito liderando la portátil, el DJ más bravo. Recuerden, ubíquenlo en DJ Paco Perú en sus redes sociales, ¿ah? El DJ más bravo del FM, y eso lo puedo asegurar. Ahí está, solo que se queda dormido en medio show. DJ Paco Perú. Aquí estamos, segunda hora del programa. A mil
2: por hora.
1: Ay, ay, ay. Ahora sí, antes de la, digamos, de las noticias rapiditas, mi querido Paquito.
2: ¿Ya?
1: Vamos con la bomba number one.
2: ¿Ya qué?
1: La bomba número uno.
2: ¿En serio?
1: Ya estamos ahí.
2: ¿En serio?
1: Ya está. 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
2: ¿ya?,
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1: 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Caramba.
2: Tu scooter.
1: Sí, mi scooter también. 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Lo hacemos por ustedes. 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
2: Chan, chan, chan, chan.
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2: Me encanta.
1: Ahora sí, vamos con
2: ¿con
1: algo de información, Paquito? Ya, noti rapiditas.
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2: 7:16.
1: Como en la fiebre del mundial, Haaland ha servido de inspiración para los empresarios peruanos, empresarios textiles, porque ya sacaron el calzoncillo de Haaland.
2: Yo quiero ese calzoncillo de Haaland.
1: Y viene con relleno. Por otro lado, esto sí nos indigna, pero tengo que decirlo, ¿ah?
2: ¿Qué?
1: A raíz del mundial también.
2: Así.
1: El Congreso.
2: No.
1: Ah, la otra joyita del Congreso.
2: A ver, ¿qué cosa ha hecho el Congreso mientras que todos estamos distraídos con el mundial?
1: Este es el colmo. El Congreso gasta más de 300.000 soles para ver el mundial.
2: ¿Qué? ¿Cómo así?
1: Así
2: no entiendo.
1: Es. En televisores, en cables, en digamos, ponerle todo bien chévere para que puedan ver el partido. Más allá de que se queden dormidos, vean el partido, los partidos del mundial.
2: Zánganos, que se larguen.
1: 300.000 soles. Este es nuestro dinero.
2: Este, claro, es nuestros impuestos.
1: Y nosotros, bueno, no voy a decir nada, hermano, por caramba, pero sí, a mí me indigna porque es dinero de mis impuestos.
2: Claro, por favor.
1: De mis impuestos.
2: En vez de administrar bien, ¿no?
1: Exacto.
2: Gastando.
1: Entonces, nosotros, con tanto esfuerzo, pagamos impuestos en todo lo que compramos, en todo lo que adquirimos.
2: Ay, Dios.
1: Pagamos un impuesto. Por eso, todo lo que tú compres, tienes que pedir dar tu nuevo número de DNI.
2: Bien, claro.
1: Para que sepan que estás pagando tus impuestos.
2: Por favor.
1: Y tengas derecho a reclamar.
2: Claro. Bueno, en fin. ¡Ay, qué cólera!
1: Mejor vamos con otra cosa, Paquito. Después vamos a hablar de ese tema y todo eso, ¿ya? Que está en discusión.
2: Sí, por favor.
1: Sí, no molesta, man.
2: ¡Qué indigna!
1: Sí, regresamos con algo que nos alegra.
2: ¿Así?
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2: ¡Bravo!
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1: 7 y 27.
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2: ¡Ay, ay, ay! ¡Ay, qué rico!
1: Hey. ¡Cálmate, Paquito! ¡Cálmate, cálmate! ¡Cálmate, Paco!
3: ¿Qué estará haciendo el señor policía a esta hora, no? El que da el tráfico. Sí, en un ratito, ¿no?
1: En un ratito vamos a contactarnos, por favor, con el suboficial de la Policía Nacional del Perú, Anthony Vega.
3: Anthony Vega.
1: Sí, estamos tratando de comunicarnos, pero la...
3: La señal, ¿no?
1: Sí, la comunicación es media complicada.
3: Es verdad.
1: Sucede que a veces, o sea... Esto a veces se cae la red, ¿qué será,
3: sí,
1: no?
3: Sí, de verdad que sí.
1: Pero sí que está atento Anthony Vega, la Policía Nacional. Estén atentos porque un ratito más nos enlazamos con ustedes, ¿ya?
3: Claro que sí.
1: Mientras tanto, hablamos del Mundial.
3: ¿Qué está pasando con el Mundial a esta hora, hoy jueves 9 de julio?
1: Ya. Hoy día arrancan los cuartos de final.
3: Los cuartos de final.
1: 13 en punto en la tarde. ¿Quién se enfrenta hoy a Paco?
3: Francia, Marruecos.
1: Qué rico partido, ¿ah?
3: Kylian Mbappé con
1: por
3: Hakimi.
1: Francia. ¿Qué tal Kylian Mbappé? Dembélé.
3: Dembélé.
1: Mi tío, el que está atrás, el zambazo, el que tiene nombre de chocolate, Upamecano. Upamecano.
3: Sí, ¿no?
1: ¿Cierto?
3: ¿No?
1: Claro. Puro bravo nomás, ¿ah? ¿Eh? Sí. Y por Marruecos. Marruecos tiene un equipazo, ¿ah? Sí, pero ellos funcionan como equipo.
3: Es verdad.
1: Sí, más allá de su capitán, jovencito, es gran amigo de Haaland, Hakimi.
3: Hakimi.
1: Ahí está. Hakimi es primo hermano de Harumi. Ya no está con nosotros. Un abrazo para Harumi.
3: Un besazo. Está,
1: ¿no? Hakimi. Ya, Hakimi. Y el otro está Harakiri también está allá. Que es el Harakiri. Ya, Hayashi.
3: El portero.
1: Y Hyundai.
3: Yasimi Bondón.
1: Ahí está Yasimi Bondón. ¿Es Mondongo? No, Mondongo es Coco. Mira, no, el nombre de los jugadores. Tranquilo, Paquito. ¿Ya? Entonces, hoy día sí un encuentro, pero
3: de candela.
1: De titanes, ¿ah?
3: De aquellos, ¿eh?
1: Sí, de titanes. Hoy día se enfrenta en un partido. Obviamente va a estar súper ajustado como la truza de Coco, ¿sabes? Ya, va a estar bien bonito. Va a estar bien vibrante el partido.
3: Okay.
1: Es más seguro que se vayan a la larga, después a los penales y después a la regida.
3: Clásico, ¿no? Clásico a larga.
1: Qué rico,
3: ¿no?
1: Partido. ¿A quién le vas?
3: Yo le voy a Francia, aunque Marruecos sí, puede sorprender, sí. Me encantaría, o sea, sí. ¿Sabes qué me encantaría la final? Ya me estoy preguntando la final.
1: No, pero la final no, Paco,
3: sí,
1: todavía no.
3: Sí, todavía
1: este
3: no.
1: Este partido, hablemos de este. ¿Tú crees que terminan 90 minutos con un ganador o se van a la larga?
3: Yo creo que se van a la larga.
1: Se van a la larga.
3: Ahí viene los
1: sí,
3: goles.
1: Sí, yo también, serio, se van a la larga.
3: Sí.
1: Y ya, bueno, por último, se van a la larga. Ya, que vayan a los penales, ya para cualquiera.
3: El
1: ¿no?
3: penal es para cualquiera,
1: sí,
3: ¿no?
1: Sí, ya, cualquiera, ya.
3: El que está más fino.
1: Sí, sí, ¿no? Es un tema ahí, la presión de todo un país, ¿no? De tanta gente, ¿no? Imagínate, le ponte en los pies del jugador.
3: ¿Te das cuenta que patear un penal en un campeonato normal es... Mateas y hasta
1: claro,
3: y metes gol, ¿no?
1: Ojo cerrado.
3: Claro, pero en
1: un mundial no, pues.
3: Uy.
1: Caramba, te pesa la pelota, parece una piedra. El arco se te achica.
3: Claro.
1: Al arquero lo ves un gigante.
3: Y te das cuenta cómo respira. Para patear el penal.
1: Yo quisiera estar ahí porque también para que se me achique la ñanga. Bueno, y vamos a hablar porque de esta fiebre del mundial, los emprendedores textiles se han chapado de una boga, han agarrado al vikingo.
3: Haaland.
1: A Haaland, ahí está el vikingo, ya lo ven grandazo y todas las mujeres se alucinan.
3: Churro.
1: Oye, con él.
3: Todas ¿no? las mujeres están
1: sí, sí,
3: alucinando.
1: Ese colorado, qué bravo, ¿no?
3: Sí.
1: Entonces, para eso se han inspirado en él y han sacado ya los calzoncillos. ¡Sí! Haaland.
3: Yo quiero un cuarto.
1: Ya.
3: O sea, tres, un cuarto.
1: Hay un cuarto lleno.
3: No, tres docenas.
1: Ya, entonces, vamos a hablar un ratito más de eso, porque también hay otros jugadores que también se han inspirado en los empresarios textiles peruanos.
3: Ah, está bien.
1: ¡Arriba Perú!
3: ¡Arriba Perú, aunque no esté en el Mundial!
1: ¡Arriba la Mega Mix!
3: ¡Arriba la Mega Mix!
1: ¡Arriba, poquito!
3: ¡Arriba!
1: ¡Arriba la Lora! No, pues sigan más.

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1: Ay, ay, ay. Aquí estamos en vivo, Paquito.
2: Cuéntame, señor.
1: ¿Quién soy yo?
2: Papá.
1: ¿Cuquita?
2: Un papá.
1: No. Yo soy el caramelo que le falta a tu piñata.
2: Qué
1: gusta, que te arrebata.
2: Otra cosita, dale, otra cosita.
1: Paquito,
2: cuéntame, señor.
1: 7:55. Y a los oyentes, ayer la lluvia sorprendió a casi todos. Llovió, por ejemplo, por tu barrio, tú que vives por Surco Viejo. Tranquilo, me parece que soy viejo, pero no.
2: Claro, viejo.
1: ¿Llovió por tu barrio?
2: Claro que sí, llovió, ya, mi querido.
1: ¿Tú como todas las tardes sales a correr? ¿Saliste a correr ayer?
2: Mira, ayer, tipo 5:45, bajé a correr y de pronto me dio la lluvia.
1: ¿Tú estás hasta Barranco, hasta la playa?
2: Hasta, ¿no?, la playa. Corro desde el parque.
1: Ya.
2: Voy hasta el morro, ida y vuelta y me quedo en Yuyos. Y en ese trayecto me dio la lluvia.
1: Te mojó todo completamente.
2: Mojadito. Pensé que iba a parar el toque, pero de verdad que me empecé a... Uy, empapadísimo.
1: Y
2: llegué a mi casa, uy, la lluvia estaba peor.
1: Ya.
2: Y en ese trayecto, uy, ¿sabes qué? Me dio la tos, me dio la gripe. Horrible, la garganta me empezó a dar comezón horrible.
1: Claro.
2: De verdad que sí.
1: Campeón Brusco, y más aún por tu edad.
2: Es serio, de verdad que sí.
1: Claro, te dio la tos.
2: Sí.
1: ¿Y sabes? Y no me digas, ¿qué tomaste?
2: ¿Sabes qué tomé?
1: ¿Qué tomaste?
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1: Ya estamos en contacto directo, ahora sí, con la Policía Nacional del Perú, el suboficial Anthony Vega, para que nos comente cómo está el tránsito, el tráfico, para que nos dé recomendaciones, para que nos guíe, nos oriente. Por favor, su ayuda es vital, muy vital, muy vital. Así que, por favor, Anthony Vega, si nos escuchas, ¡adelante!
3: Estamos atentos a este momento tan especial a través de la Mega Mix. Alex, Paquito, Coco, todo el equipo ahí en cabina. 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Claro, siempre me brindo antes de lamentar, mi querido amigo.
1: Así es. Epa, muy bien. Ahí está. Te recomendamos Paltomiel para toda tu familia, Anthony.
3: Como debe ser, como debe ser. Atención. Los felicito a ustedes también que están en cabina, siempre positivos y activos para esta mañana diferente, jueves, antes de la fin de semana, pero el detalle es el siguiente de cómo se va comportando este tránsito en nuestra caótica línea de la capital.
1: Anthony,
3: el dato de la apertura de la siguiente manera, atención, San Martín de Porres, Alfredo Mendiola, esta importante avenida, altura de la Panamericana Norte, en la parte alta, los vehículos que circulan con dirección a HST para un tránsito intenso. Por otro lado, en Chorrillos, vamos hasta la avenida Guardia Civil en la intersección con la avenida El Sol. En ese punto crítico, el flujo vehicular está circulando moderadamente conforme a la hora. Señora, señor, salga temprano de casa para que no se me estrese con el tráfico. Panamericana Norte, zona crítica de la vía cerca al mercado Unicachi, se observa que los vehículos avanzan sin interrupciones en ambos carriles. Y finalizo el presente reporte en San Borja. Vamos, vamos con el dato. Puente Aviación, parte alta de Javier Prado. Encontramos un tránsito cargado. Amigo conductor, vamos llegando a nuestro destino. Y atención, señores, del volante, la Policía Nacional les recuerda que pasarse la luz roja en la vía está contemplada en infracción F-17, multa que equivale a 642 soles más 80 puntos en el récord del conductor. Amigo, sea consciente y no me cometa la falta. Hasta aquí, querida, hola, hemos presentado el reporte de tránsito de la Policía Oficial, Anthony Vega, desde la Dirección de Comunicaciones.
1: Gracias, gracias, gracias, mi querido Anthony. Sí, la comunidad.

0: agradecidos con eso.
1: 7:59.
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1: 7:08. 8:00. Estás escuchando a Mix por Lora en la número 1.

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2: 8 y 6.
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1: 8 y 6.
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0: 19.
1: ¿Qué hora, Manu?
0: 8 y 19.
1: ¿Qué radio estás escuchando?
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1: Paquito, ¿tú sabes quién soy yo?
0: Lora, Alex Lora.
1: El caramelo que le falta a tu piñata. Es que te, hace rato te estoy agarrando ni una pesca, Paquito, ¿ah? Por favor, no me decepciones, ¿ah?
0: Por favor, señor.
1: Paquito, ¿tú sabes quién soy yo?

0: voy a hacer el caramelo chupado. Por favor.
1: Sí, caramelo que ya no tiene sabor.
0: Dejen este caramelito, pues. Aquí estamos, tercera hora del programa en vivo.
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0: Y al aire.
1: A 1000 por hora.
0: Ahí está. Paquito, por favor, tenemos que hablar de la locura que genera el Mundial.
1: Hermano.
0: Haaland. Messi. Bueno, ya no está el bicho, ¿no? Ya,
1: oye, sí.
0: Pero no. Haaland, ese colorado grandazo, ese vikingo que da.
1: Y le espera cuántos mundiales, ¿no, Lorenzo?
0: Ahí está, el remo, ¿no?
1: El remo.
0: Ahí está, el remo vikingo. Bien, lo que pasa es que Haaland ha inspirado. No me pongo cualquier canción del mundial, si no hay el mundial pasado, Paquito, no importa. Ya, si no tienes a Shakira. Haaland ha servido de motivación, de inspiración para muchos empresarios textiles aquí en Perú, como lo dije temprano. Este mundial trae emoción, sorpresas, nuevas estrellas de fútbol, ya, y Gamarra lo sabe.
1: ¿Gamarra?
0: Ahí están los empresarios de Gamarra, y a tono con las tendencias, ya se venden los polos, ropa interior con divertidas imágenes y hasta pícaras frases alusivas a algunas figuras de la Copa del Mundo, ¿ah?
1: ¿Ah, sí?
0: Sí. Ay, ahora los negocios van más allá de las clásicas camisetas de Argentina, España, Inglaterra. Bien, hemos observado que Erling Haaland, ahí está, el androide noruego,
1: Erling,
0: ya marca preferencia.
1: Así.
0: Ya, ni Bosiña.
1: Así.
0: Bosiña también está en segundo lugar, Bosiña.
1: ¿Es en serio?
0: Bosiña es el arquero, pues, ¿no?
1: Sí, claro.
0: De
1: Cabo Verde.
0: De Cabo Verde, claro. La sensación.
1: Oye.
0: A sus 30, no cuánto,
1: 40.
0: 89 años. Mira, imagínate.
1: ¿Tendrá premio Bosiña al final del mundial?
0: Espero que sí.
1: O Cabo Verde, el equipo.
0: Espero que sí. Al menos a Bosiña.
1: Sí, se lo merece, ¿no?
0: Sí, colágeno, al menos, pero hay que darle, ¿no? Claro, una camionada de colágeno.
1: Se merece un premio, Bosiña.
0: Sí, sí.
1: ¿No?
0: Entonces, ni Bosiña se escapa la creatividad de los empresarios textiles gamarrinos.
1: Así.
0: Haaland, ahí está, mira, acá hay una frase. Haaland está causando furor, dicen las redes. Yeah. Incluso los niños, las ceñitos, hablan de él.
1: Así.
0: Sí, y por favor, y quieren también que pongan, expresamente las mujeres, que pongan, por favor, una foto de Haaland en los calzones que vengan. No solamente en los calzoncillos.
1: Ah, también.
0: Ya. Y en los boxers para hombres, sino también en los calzones de mujeres, también piden expresamente que pongan a Haaland.
1: Y yo creo que ese pedido se va a hacer realidad, Lora.
0: Sí.
1: ¿En serio?
0: Sí, sí, sí. Pero, ¿sabes qué? Eso sí, el pedido expreso de las mujeres es que pongan a Haaland, pero sin polo.
1: Y cuando está caminando.
0: Sí. Claro. Y jala, y remando. Hay frases bien chéveres. En un ratito más le vamos a contar porque este está bien chévere. Está bien bacán, ¿ah? Listo.
1: Habla Haaland.
0: Ya no sabemos qué se puede decir. ¡Arriba Perú!
1: ¡Arriba Perú!
0: Se están escribiendo. 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
1: 8 y 31.
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0: papás en pleno 2026, padres sin tiempo para ver a sus hijos. Hay muchos casos, ¿verdad?
1: Qué difícil, ¿no?
0: Sí, y ahora que obviamente hay papás que tienen dos hasta tres trabajos porque tienen que buscárselas, pues, ¿no?
1: Hay que tener, claro.
0: Sí, es complicado.
1: Pero no es porque no lo quiera ver de repente en algunos momentos, ¿no?
0: Hay unos que obviamente no tienen trabajo y no quieren ver a sus hijos. Claro, pero hay otros que están obligados a tener que esforzar doble o triplemente para...
1: Por el bien de ellos, exacto, de los hijos, ¿no?
0: Sí, y a veces como que no son tan comprendidos, ¿no?
1: Sí.
0: Sentir culpa y me dirijo a los papás que de alguna forma que mueren por ver a sus hijos, pero por la carga del trabajo no pueden. Entonces, sentir culpa por no pasar suficiente tiempo con los hijos es una realidad que muchos padres viven en silencio. Eso sí, el trabajo, las responsabilidades, el ritmo acelerado, el día a día, pueden llevarlos a pasar largas horas fuera de casa, haciendo que el remordimiento crezca. Sin embargo, existen pautas para manejar esta situación y evitar el autorreproche. Aquí se pronuncian los psicólogos y psicoterapeutas del Perú y explican que los adultos bajo esta presión pueden volverse más ansiosos, irritables, preocupados. Tranquilo, Coco, por favor, tranquilo, cálmate. Ya. La clave está en aceptar, normalizar y entender que la culpa es humana y natural. En lugar de enfocarnos en la falta de tiempo, debemos priorizar a la conexión con nuestros hijos, ya sea a través de un buen diálogo en el desayuno, por ejemplo, contándoles una historia camino al colegio, que tienes tiempo esos cortitos. ¡Ahí está claro! Eso es.
1: Y esos son los momentos que más
0: valoran los niños.
1: Eso, claro.
0: Los padres, en este caso, deben valorar que la calidad está por encima de la cantidad. Nadie es perfecto. Y nuestros hijos no se van a acordar de las horas que pasaron juntos, sino de lo que sintieron en cada juego, en cada salida, en cada historia.
1: Eso.
0: Papá, ser claros con nuestros hijos. Así es, también reduce la carga emocional de nosotros los adultos. Los niños son muy imaginativos y si no tienen, digamos, el panorama completo, pueden malinterpretar la ausencia. Que los pequeños vean que los papás trabajan, trabajar enseña el valor del esfuerzo y la inspiración para alcanzar sus propias metas. Eso dile a tu hijo, ¿no? Yo me esfuerzo porque quiero alcanzar esto, quiero que tú seas esto. Ahí está.
1: Y los niños te van a entender.
0: Exacto, son muy inteligentes. Hoy en día tienen otro chip los niños. Es importante que los papás cuiden su bienestar emocional. Para ello deben aprender a perdonarse, evitar ser tan duros consigo mismos y pedir ayuda cuando la necesiten.
1: Bravo.
0: ¿Cómo la encuentro?
1: Bravo.
0: ¿De acuerdo?
1: De acuerdo, señor.
0: Oye, saludos para mis 18 hijos.
1: No, no.
0: Para todos al menos tengo un tiempo. 8:48, somos Radio.

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1: 8:59.
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0: Sí. Y bueno, estuvimos conversando, dijo, él trabajó acá en la Mega, ¿es cierto?
1: ¿En
0: ¿no?
1: serio?
0: Claro, sí, me estuvo contando.
2: Fue nuestro compañero. Bueno,
0: sí, tiene su orquesta, claro, yo bailo con su música. Y le he dicho que venga el día de hoy.
1: ¿Ah, sí?
0: Sí,
2: le he dicho que serio?
0: Venga. ¿Es en serio?
2: ¿Es en serio?
0: ¿Es en serio?
2: Ya no tenemos hace tiempo, no nos visita, ingrato, pues ya está famoso, ya no quiere saber nada de nosotros.
0: No se molestan que venga, ¿no?
2: Que venga, aquí nadie se va a molestar acá.
0: Es su amigo todos ustedes.
2: Más bien nos alegra.
1: Que esté bien,
2: nos
1: ¿no?
2: emociona.
1: Que esté bien
2: sí,
1: también.
2: Más bien
1: porque...
2: estamos medio, claro, indignados porque no viene a visitarnos.
0: Nah, bueno, va a venir el día de hoy.
2: De todas maneras, bien.
0: Va a venir. Yo le invito, ojalá que venga. Yo
2: ojalá
0: le
2: que venga, ojalá que venga. Tomatito, un fuerte abrazo para Tomatito Barraza. Gracias, mi querido Che. Che, siempre.
1: Trae de primicia, ¿no?
2: Siempre trayendo cosas buenas. Bien.
1: Bien, Chemo, bien. ¿Eh?
2: Yo veo al Chemo. ¿Ya? Inmediatamente veo los 1000 solsazos del Bonomix.
1: Uy, sí, ¿en sí. serio?
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1: Oye, mil soles, no cualquier cosa, ¿eh?
2: ¡1000 solsazos!
1: ¿Gracias a quién?
2: Por favor, Paquito, esa pregunta no se hace.
1: ¿Y en qué programa?
2: Por favor, Paquito, esa pregunta no se hace.
1: Gracias a Radio La Mega Mix y a 1000 por Lora. El programa que va de 6 a 10 de la mañana.
2: ¿Tú sabes quién soy yo?
1: Claro.
2: El caramelo que le falta a tu piñata.

0: fin de semana, hoy es Disney, ñañito.
1: Claro que sí.
0: Le dije, esta es otra de mis bombas. Desde las 6 de la mañana, mi bombazo hoy día.
1: ¿Qué?
0: Mi gran amigo, mi hermano, recontra ingrato, ahora como le va bien, ya se asoció con gente del circo. Ya,
1: ¿sí?
0: Ahora sí.
1: ¿Qué?
0: Ahora sí viene.
1: ¿Quién?
0: Mi hermano Tomate Barraza. Está barbón
2: aquí en Megamix con Tomate Barraza.
0: Ahí está.
2: En la casa Día y Paco, las tornamesas.
0: Ay, ay, ay.
2: A 1000 por lora.
0: La seguridad.

0: Hoy día, mi hermano Tomate Barraza ha venido con una de las mejores imitadoras a nivel Latinoamérica. Hoy día nuestra... Y es peruana.
1: ¡La jefa! Gracias, estoy feliz, contenta de pisar por primera vez este espacio tan bonito, con tantos guapos.
2: ¡Ay! ¡Y colorido!
1: ¡Y colorido!
2: ¡Es el circo!
1: ¡Alegría y diversión!
0: Oye, qué vaga, no sabía que era ciega.
1: No, es que no, ustedes son sordos, he dicho guacos.
2: No, amigo, amiga, para mí es un placer, un honor tenerla aquí. En este prólogo, en la antítesis de lo que va a ser el partido Perú-Argentina.
0: Aguanta.
1: ¿Con quién juega Argentina? Está perdido.
0: Esa versión hace 5 años atrás.
2: Con ustedes, la magnánima, maravillosa Melissa Ángeles.
1: ¡Hola! ¿Qué tal el speech?
3: No hay más.
1: Me encanta.
3: Por favor.
0: Tomate, felicitarte porque obviamente vienes muy bien. Has sacado un nuevo tema y te ha jalado a la mejor.
3: Sí.
0: Siempre la vi en todas las galas de Yo Soy. ¡Qué bacán! ¡Mira, se me hizo el sueño!
3: Imagínate.
1: ¡Qué lindo!
2: Yo la he visto en todas las galas y renegaba, pero por otra cosa. Después hablaremos de eso.
0: Y a bueno, interno. Y a todos los pampeaba. Tú eres peruana, ¿verdad?
1: Yo soy peruana con orgullo, soy de Lima, viví mucho tiempo en Trujillo y ahora he vuelto aquí con fuerza gracias a este programa que me abrió puertas y que hoy en día ya puedo trabajar junto con mi querido hermano que lo conozco de toda la vida, Tomate Barraza.
0: Cuéntenos un poquito, Tomate, por favor, acerca de este junte, este fit y este nuevo éxito, obviamente de la mano de Tomate y Orquesta.
3: Yo lo puedo definir en una sola palabra: divino. No hay otra cosa más que decir, porque todo lo que viene a través de este fit, de este junte, esta colaboración, es algo para mí de Dios, del cielo.
0: Ajá.
3: Que llegó en el momento indicado, en el momento donde se tuvo que grabar, en el momento que se tuvo que editar, en el momento que se tuvo que mezclar. Todo tuvo su tiempo, todo tuvo un tiempo, ¿no? Y no puedo dejar de agradecerle enormemente a Melissa por haber aceptado grabar con nosotros y sobre todo por ser una actriz, artista, cantante y una persona maravillosa. Yo la adoro con toda mi alma, la conozco que estaba en la barriga de su mamita. Yo he trabajado con su madre, con Patti Bedoya, en el show de Patti Bedoya. Hemos hecho circo, hemos hecho carpa, hemos hecho teatro, hemos hecho todo. Y eso ha sido pues hace, cuando yo tenía 8 años, 7 años. ¿Cómo no sentirme tan orgulloso de eso?
1: Sí,
3: claro, por supuesto.
1: Chiquitito.
3: Claro que sí.
0: Imagínate, recién nos enteramos, Melissa, la Alejandra Guzmán de Yo Soy, la que se las pampeaba a todos.
3: Es que mucha gente piensa eso, Alecito. Mucha gente piensa eso, Lorita. Melissa nace en una familia de artistas.
0: Circense,
3: ¿no? Exacto. Sí. Y muy aparte de hacer circo, su familia, su padre, Fernando Ángeles, tiene todavía una orquesta, Black Jack, Patti animada, fiestas infantiles. O sea, de verdad que es... Y solamente puedo decir que estoy muy agradecido, porque la mejor etapa de mi vida, esa etapa de niño artista, la pude vivir con Patti Bedoya y con la familia Ángeles Bedoya.
1: De verdad que sí.
2: Eso.
1: Palabras que llegan al corazón con Tomate.
3: Alejandra Guzmán. Sí.
1: ¿Qué, Alejandra
2: Guzmán? ¡Coco! ¡Estaba aquí! Pensé que era el papá de Marquina.
4: Una cosita. Antes de que presente su nueva canción,
2: ¿qué pasó?
4: Tiene la voz igualita, Alejandra Guzmán.
1: De verdad.
4: El peinado, los ojos.
0: Todo. Dile sí todo, porque él ahora es el empresario, es el Che.
2: El Che ratón.
4: Antes de escuchar esta producción que has hecho con Tomate Barraza, que es increíble, ¿podrías complacerme con Ey Güera?
1: ¿Por qué te gusta Ey Güera? Cuéntame. Bueno, has tenido una güerita por ahí, ¿no?
4: ¡Órale! Me gustan todas. Esa se la quiere a mi esposa. A ver.

0: Qué ¡ay, Marcia!
1: ¡Mamá, prende la grabadora! Melisa, güey.
2: Ahora ay, sí, ya sé por qué se dedica a su esposa, mi querido Chemo. Ha tenido un escándalo con una abuela, la vecina.
0: Tiene que contar, ¿ah? Nos tiene que contar ese trío.
2: Sí, una chama que está al frente. ¡Ay, ah!
0: Se quedó calladito. Míralo.
1: Se quedó callado, che.
3: No. Lo que pasa, lo que pasa es que mi esposa es fan de Alejandra Guzmán.
0: Le gusta esa canción.
1: ¡No me rompa!
2: Okay. Eso es mentira. Tomate,
1: dímelo.
2: Regresamos con tu nuevo
1: por éxito. Favor, aquí en Radio La Mega Mix tocamos de todo. Junto a mí por Lora.
2: Bien, Tomate, regresamos, yeah. Nuestro invitado. Tomate Barraza es
4: de La Mega Mix, tocamos de todo.
1: ¡Epa, Paco!

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2: 9:32. 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
4: ¿Sabías que solo 3 países sudamericanos han podido remontar un 2-0 en contra en toda la historia de la Copa del Mundo? Brasil en 1938 ganándole a Suecia 4-2, nuestra selección peruana ganándole a Bulgaria en 1970 3-2 y Argentina-Egipto ahora en el Mundial 2026 por 3-2.
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0: González Lora.
1: ¿Así? ¿Lora? ¿Es tu primo?
0: Por favor, maestro, por favor. Willy González es, ¿eh?
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0: Vamos con lo nuestro. Tomate Barraza en la casa. Bueno, en todo caso sería Tomate Barraza, regresa a la casa. Y hoy con una invitada de honor. Nosotros estamos felices de tener a Melisa Ángeles, la Alejandra Guzmán.
2: Melisa Patricia Ángeles Bedoya.
0: Muy ahí bien. Está. Para quienes no saben, Melisa Patricia Ángeles Bedoya viene de una familia de músicos.
3: Sí, vengo.
0: Tu mami es.
3: Mi mami fue una reconocida animadora infantil, Patti Bedoya. Trabajó muchos años en América con Yola Polastri. Y luego ella armó su propio show infantil, donde Tomatito también estuvo como parte
0: del
3: elenco.
1: ¿Cómo es la vida, no?
3: Por ahí ha pasado Sofía Franco, Katy Caballero, Danusca Zapata. Han habido bastantes artistas. Y luego, cuando han ido mis papás haciendo más producciones, estuvo Laura Espoya, Ian Paul Santamaría, Stephanie Salim, muchas figuras que hoy en día pues ya son famosas. Entonces yo decía, ¿a qué hora me tocaba a mí? Yo estoy de los 3 años ya. Claro. ¿Y a qué hora? ¿A qué hora? Ya. Llegó la hora. Llegó la hora de sacarle el jugo a todo lo que sé.
2: Por los Barraza, o por la orquesta Tomate Barraza, también han pasado mucha gente conocida.
3: ¿Quiénes?
2: Bueno, pasó los Destructores de Breña. Han pasado los Elegantes del Cono Norte.
0: Ah, eso sí, también. Sí.
2: Y también
0: sí.
2: Le dimos clase de canto al monstruo.
0: Oye, ¿qué tal personaje de los Barraza?
2: No, aguanta.
0: Qué bueno personaje.
2: Falta... Pedro Loli pasó por acá. Pedro,
0: ahí está.
2: ¿No? Y Johnny Lau. Jason Manuel en su momento.
0: También, claro, por supuesto.
2: No creas que.
0: Sí.
3: No todo es chiste, Muy bien, Tomatito.
0: Claro, no, pues el fit que obviamente los catapultó fue con los cuatro.
2: Exacto, ¿verdad? Con ese hombre, por supuesto.
0: Sí, estábamos al otro lado, ¿no?
2: Un gran fit. Yo le tuve mucha fe a ese tema, porque ustedes saben que ese tema se hizo con, bueno, la versión original es de Pimpinela con Django, pero lo hizo Brenda K. Starr con Víctor Manuel y Tito Nieves. Entonces, vamos a hacer esta vaina. Entonces, Melisa, ¿cómo se prende la grabadora?
0: Antes de presentar, por favor, el nuevo éxito de Tomate Barraza.
2: Que va a sonar en Radio La Mega Mix.
0: De todas maneras.
2: Che,
0: sí,
2: por favor, che,
3: ponete la
2: aunque sea a las 3 de la mañana, pero poné el tema. Pepe Rompé. Sí.
1: No te preocupes.
0: Ahorita tenemos que arreglar con el Chemo.
2: Le doy un poco de Fernet con coco, un poco asado de repente.
0: Por favor, el Chemo. Mi querida Alejandra Guzmán,
3: cuéntame.
0: Una cancioncita, pues por favor, una canción.
3: ¿Pero cuál te gusta, Alejandra Guzmán?
0: Uy, a mí me gustan todas, ¿ah? Ya.
1: Escuchemos el mix.
3: Claro, ahí te voy a dar más
0: ahora. Este mix, porque es el. ¿Cómo se llama la nueva canción, mi querido Tomate Alejandra?
2: Mix Alejandra Guzmán.
0: Mix Alejandra Guzmán. ¿Cuántas canciones hay en este mix?
3: 3 canciones.
0: ¿Cuáles son?
3: Las 3 mejores canciones que tiene Alejandro Guzmán: Hacer el amor con otro.
0: ¡Ay!
3: Día de suerte.
2: ¡Uy! Llama por ratón. Digo, llama por favor.
0: ¡Qué bacán! Te felicito, mi querido Tomate. En calidad exclusiva, a través de Radio La Mega Mix, Tomate Barraza en la casa junto a Alejandro Guzmán. Escuchen este éxito asegurado.

0: aplauso.
1: ¡Aplauso, muchachos! ¡Gracias! ¡Bravo! Felicitarlos, felicitarte a ti, Tomate. Obviamente, tú donde pones el ojo, pones la bala.
2: Gracias.
1: Ojo
2: de loca. Alexander von Humboldt.
1: Más allá de que le tengas fe a la música, obviamente es una apuesta no arriesgada, sino a la segura. Así que te auguramos un éxito rotundo con esta canción. ¿Y qué tal junte con Alejandra Guzmán, Tomate? Felicidades.
3: Es lo que, bueno, el día de hoy mi mamita cumple un mes de haberse ido al cielo. Y lo único que les puedo decir es que mamá sabía que Melissa era la persona indicada para hacer este mix, que Melissa tenía todo, tiene todo, y por eso estoy tan, pero tan feliz de que esto esté funcionando orgánicamente y de una manera que, de verdad, te soy sincero, tú me conoces, Alex.
1: Ajá.
3: Paco me conoce, Coquito también. Yo no me espero ciertas cosas a veces, ¿no? No me las creo. Creo que esa es la base que tengo, ¿no? Que no me creo muchas cosas y cuando pasan digo, wow, lo hice. Entonces, este pequeño homenaje es para ti, mamita, que sé que estás acá.
1: Exacto.
3: Que siempre estuviste, ¿no? al lado de Melissa, en todas sus galas, en todos sus logros. Mi mamá mucho se comunicaba con ella cuando terminaba el programa, antes, durante, después.
4: Renegaba también.
3: Sí, también. Y sí. Eso para mí, de verdad, como repito, es algo divino. Y muchas gracias a toda la gente de la
1: Qué lindo, mi querido Tomate. Hacemos ya nuestra solidaridad. Nunca es tarde, mi querido Tomate, somos amigos de siempre.
3: Así es.
1: Y cuando nos enteramos de la noticia, nos acordamos de un festival cuando fuimos allá, creo que fue por Arte de Guitarte.
3: Por supuesto.
1: Y fue tu mamá.
3: Por Chuco.
1: Sí, me bailé tres canciones.
4: ¡Wow!
1: Me quedé con la lengua fuera.
3: Sí, la picaste también, le pedí 20
1: sí,
3: más.
1: Sí, sí. Le saqué un bróster. Pero sí hay que recordar, la congregación es una bendición. Eso es, tú lo has dicho y bien dicho. Bacán, nosotros estamos felices la vida que estés. Vente más.
3: Gracias, cuando quieran, estoy siempre acá.
4: Tráeme, por favor, Tomate. La verdad que le he pasado muy bonito con todos ustedes.
1: Mi querida Melissa.
4: De verdad, los conozco recién. Gracias por la bonita alegría con la que me han recibido. Me han hecho sentir muy cómoda. Y los invito a toda la audiencia que me siga en las redes sociales, Melissa con doble S Ángeles Oficial, y mis números para contratos 955-895-123.
1: Repítelo, por favor.
4: 955-895-123. Y Tomatito nos va a contar dónde va a estar también.
3: Tomate Barraza Oficial en las redes, amigo mía. Carlos Barraza Oficial como yo. Que venga lo que tenga que venir.
1: Por favor. Vamos pronto. Qué lindo. Un aplauso, por
4: gracias,
1: favor.
4: Gracias, gracias.
1: A partir de ahora es nuestra gran amiga Melissa.
3: Por favor.
1: Epa, y que nos lleve al circo.
4: ¡Vamos!

0: recién llegan y hacen buen trabajo. Gracias, ya viene Mariela y Daniel. Mañana estamos aquí, 6 en punto, si Dios lo permite. Paquito, ¿todo lindo?
1: Todo lindo, hermano.
0: Vamos, sigan.

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0: Y eso que casi me quedo oído y me quedo conversando abajo.
1: Sí, sí, a mí me pasó lo mismo. Sí. A mí me pasó lo mismo comiéndome mi pan con pollo.
2: Te olvidas lo que tienes adelante.
0: Sí, a veces te olvidas, pero la verdad lo que dice Paquito. Son las 10:17, arrancamos con todo, a todo mix. Luego del extraordinario programa del señor Alex Bolas.
1: Hoy es juergues, ¿ah?
0: Hoy es juergues. Hoy es juergues. Jueves de Retro Mix para la Megamix. Hoy día recordamos cosas locas. Así que quédate con nosotros. Son las 10:18, Mariela Zanetti.

0: de WhatsApp.
1: Graba ese número, entra al WhatsApp, comenta, habla. Nosotros acá podemos comentar en vivo, ¿verdad? El programa.
0: ¡Claro! Sigue los temas del día, vacílate con nosotros. O déjanos el mensaje que te dé la gana, que nosotros feliz lo recibimos.
1: Bueno o malo, igual. Si es malo, no le hacemos caso. Igual.
0: Claro que sí.
1: O
0: claro
1: te bloqueamos, sí. Pero ahí lo recibimos.
0: Manda todo, manda plata también. Voy a dejar mi yape. Atención, mi número es... No, mentira. 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
1: 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Primero, tienes que ubicar la agencia. 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
2: ¡Gracias, Cupos! Por estar en la número uno, a todo el mix.
0: ¡Epa! Y acá en Radio La Megamix. Arrancamos con todo. Prepárate, que esto recién empieza. 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
3: Luego del partido contra Egipto, Messi se convirtió en el jugador con más asistencias en la historia de los mundiales. Tiene 11 asistencias y es al mismo tiempo el máximo goleador y asistidor histórico de la Copa del Mundo.
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0: entre... Después, cuando estamos en... Ustedes están escuchando esta música maravillosa, la Mega Mix. Nosotros estamos en unos cuentos.
1: En un lore bravo.
0: Unos chismes.
1: En un cuchicuchi. En lo que te gusta, Paquito, el aguadito.
2: Comenta al aire,
0: te digo. Oye, si esto saldría al aire, sería un bug.
1: No, no, si sale al aire estoy preso. 10:36 en el campo, en la obra y en cada gran proyecto, la confianza marca la diferencia. 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
2: El chombo.
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2: Gracias, IPESA.
0: ¡Epa!
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1: 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Tocamos de todo y
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1: El señor Alex Bolas lo va a regalarlo el día viernes.
2: Mañana, muchachos, mañana
1: es viernes.
2: Mañana tiene que estar atento.
1: Me dice, ¿va a regalar el viernes? No, mañana. Me dice.
0: Se parece a Mariela. Oh,
1: señor.
0: Mariela.
1: Alcoholizado.
0: Bueno, quiero mandar un saludo. Atención, voy a mandar un saludo para que lo grabes, amigo. El de los gemelos, ¿ah? Me ha pedido, por favor.
1: ¿Los gemelos paletazo?
0: Le voy a decir, hola, hoy jueves 9 de julio, hoy hace 21 años, ajá, no se vayan a burlar, por favor, ¿ah? Dio a luz a unos lindos gemelos. ¿Cómo se llaman los gemelos?
2: Los paletazos. No. ¿No?
0: Farid y Jaimer.
2: ¡Farid! Ah,
1: por eso mandaste el saludo.
0: No, sí, no. Ya sabía que te... ¡Ya sabía! No, pero no tiene la culpa el muchacho. Farid y Jaimer. Jainer y Ataco.
2: Jainer.
0: Están cumpliendo años. O sea, el chico quería grabarlo. Qué lindo, me manda sus videos.
1: Feliz
0: de cuando
1: cumple.
0: Son bebitos.
1: Feliz cumple para Farid y para Jainer.
0: Así es.
2: Y un abrazo también para Carlos Alarcón, que hoy está de cumpleaños.
1: Bien. Y un abrazo grande para Keila, que es la suegrita de Víctor Loaiza, que también hoy es su cumpleaños.
0: Y para todos los que están cumpliendo años. Mira, acá me manda una foto de sus gemelos, aunque no parezcan, de verdad que no parece, porque uno es más alto y el otro más chiquito. 18 añazos, ¿no?
2: Añartus.
0: Sí. Ah, no, hace 21 años, pero acá 18, salió una 21. Foto de 18, ay, bueno.
1: Claro.
0: 21 años, a Farid y Jaime.
2: Farid.
0: Taco.
2: Nombre de...
1: Nombre de galán. Bueno, y ahorita este nombre...

0: Marisela Ramos por su cumpleaños. También hoy su cumpleaños de Marisela Ramos.
1: Marisela.
2: Ahí ajá. está. Ese así. Niño futuro cevichero, dice.
1: Ese gente.
0: 25, hermoso. Cumple 25. Saludos a Gabriel también, dice, del sobrino.
1: Gabrielito.
0: Acá la gente comenzó a mandar sus saludos de cumpleaños.
2: Hermoso. Ajá.
0: Dice que le hemos hecho reír, se había olvidado del nombre Farid. Bueno, pero ya está el saludo.
2: Ya está, ya, que tengas un gran cumpleaños, que es lo mejor.
0: Que tengan los dos, porque
2: sí,
0: son
2: que ambos tengan un gran cumpleaños. 10 de la mañana con 40 minutos. 10 con 40. Hoy es el jueves para recordar. En breve te digo cuál es el tema del día. Quédate solo aquí en Radio La Megamix.
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1: Ahí está escuchando un cover o un homenaje a Camilo VI, ¿verdad? Claro que sí, Camilo VI, que canta extraordinariamente bien. Bueno, cantaba extraordinariamente bien, solo superado por Tomate Barraza. 10:49 a.m. 10:49.
2: Oye, ¿por qué eres así?
0: Me pasa. Oye, les cuento ya.
1: Oye, antes quiero saludar a Dacia.
2: ¿Dacia?
1: Mi hijita Dacia, que la amamos mucho. La gran Luisa, Yucra, nos deja un mensajito de que quiere la canción de BTS. De repente, más adelante, a ver si hablamos con Chiqui para que la ponga. 10:50. Ahora sí, Mariela Zanetti tiene un comunicado a la Nación.
0: Quiero decirle a mi público querido que voy a hacer teatro. Oye, pero no es cualquier teatro, es un teatro inmersivo. Y además ya ha sido un éxito porque es Tengo un Matri. Vuelve Tengo un Matri, ¿ah? Este, mire, escúcheme, ¿me puedes grabar, por favor, para que...?
1: Impresionante, para perdérselo en familia.
0: No, ¿cómo que
1: para...? No, para estar en familia y reunirse.
0: No, es un matrimonio, como si fueras un matrimonio
2: real. No es
0: el
2: lugar para grabar, dice.
0: Real, ¿ya? Es este, escúchame, 29 de septiembre y 27 de octubre.
2: Dos fechas.
0: Dos únicas fechas. ¿Dónde? En Bianca. Y las entradas las puedes conseguir en Joinas y en entradas Yape.
2: Buenazo.
1: Ya está, eso es en Bianca de Barranco.
0: Así es, Tengo un Matri. De verdad, mire, yo les voy a recomendar algo. Vayan desde ahorita, entren.
2: Separando.
0: Y separen sus entradas. Sí. Porque eso se llena y después la gente, la cola está que quieren que entra como sea y ya no.
2: Y después está que te llaman, ¿no?
0: Sí, después está que me llaman.
1: La gente se emociona y dijo, vuelve en la jaula de las locas. Decía.
0: No, realmente es una obra inmersiva. Sí. Que recién se está haciendo acá en el país.
2: ¿Qué paja?
0: Y que ha sido un éxito, ya viene con una temporada grande de un año, donde hemos sido lleno total en Bianca todos los días, y ahora pues dos únicas funciones, así que no se lo pueden perder. Tengo un Matri.
2: Tengo un Matri
0: en Bianca.
1: Tengo un Matri en Bianca de Barranco. Mira, acá dice, yo como un fanático de las tablas y amante del teatro, la pregunta que te hago, Mariela, es sencilla. Sí. ¿Hay tetitas?
2: Ah. Oye, ¿te acuerdas?
0: Hay bastantes tetas porque son un montón de mujeres y hombres que van a participar de Tengo un Matri. ¿Puedes verlas? Sí, las puedes ver también.
1: Si no te tapan los ojos.
0: Si quieres.
1: Bueno, igual aprovechen y disfruten de un espectáculo de teatro con la presencia de Mariela Zanetti.
0: Es una boda. Imagínate ir a un matrimonio con tus amigos de barrio y pasan un montón de cosas entre una familia pituca y una familia pobre.
2: Ah, eso
0: es. ¿No? Y entonces ahí hay un enfrentamiento y al final un mensaje súper lindo. Yo estoy en la pobre.
1: Ya está.
0: Gente dice, la mamá del novio.
1: Pero falta un montón. Me avisas en agosto, por favor. así la gente es atrevida.
0: Te estoy avisando desde ahorita porque en agosto ya no van a haber entradas.
1: Vuela.
2: Aprovecha la gratis, ¿no, Mariela? Aprovecha.
0: Claro.
2: ¿No?
0: En Joinas y en entradas Yape.
1: ¿Cuánto pagan, Paquito, la gratis?
2: El 15.
0: Ya tienes, ya ahí para comprarte entradas.
1: Hermoso.
0: Rapito,
1: no, con Paquito
0: rapito,
1: no vamos a...
0: ¿A la sirena?
1: ¿Qué entradas? A rizo. A ver, 10:52. Hoy es jueves de Retromix. Y hoy, Paquito, bríndale a la gente el WhatsApp para que lo reviente, lo explote.
2: Las chicas.
3: 971-446-726.
1: Otra vez, porque me ha encantado.
2: Chicas.
3: 971-446-726.
0: Deberíamos decirle a Tomate que cante esa promoción.
1: Claro que sí. Atención. Hoy, tecnología dinosáurica. Hoy, tecnología que ya no sirve para nada.
0: Ya, pero no me parece que tengas que mirarlo a Paquito cuando...
1: No, Paquito.
2: Oye.
1: Pero Paquito sí puede darnos fe como DJ, cómo ha ido cambiando las cosas, ¿no?
0: Sobre
1: Paquito
0: todo
1: ha puesto vinilos, CDs, cassettes.
2: Claro,
0: en temas musicales, ¿no?
2: El proceso hasta el día de hoy, ¿no? Que usamos la computadora.
1: Hoy, tecnología que no funciona, beeper, teléfonos a discado, MP3, minidisc, Walkman, Discman,
0: Long Plays.
1: ¡Ah, su madre!
2: Y sin ir muy lejos, los
1: hoy,
2: equipos de sonido.
1: Tecnología del ayer.
2: Los equipos de sonido.
1: ¿Cómo cuáles,
2: Paquito? Ya no usas equipos de sonido.
1: Pero el tornamesa ha regresado con todo, ¿no?
2: Bueno,
1: porque
2: sí,
1: la gente está coleccionando vinilos.
2: Claro.
1: Lo que pasa es que ahora hay un tornamesa digital.
0: Claro, sí. No, pero yo tengo el antiguito. Yo tengo el antiguito que es el que se pone así y funciona. Pero mi alucina que mi abuelita de Trujillo, que le mando un beso a abuelita Lucha, que siempre es fiel de la Megamix, ¿ya? ¿No? Ella todavía tiene su equipo del año y la pera.
2: Ah, todavía guarda.
0: Y todavía equipo. Sirve la cosa esa, oye, es increíble. Tiene casetera, tiene disquete, todo.
2: Ah, ya completito. Sí,
0: completito. Y bien cuidadito lo tiene la Lucha.
2: Y el sonido perfecto, ¿no?
0: Perfecto.
1: Oh, otra cosa. El sonido es perfecto.
2: Perfecto.
0: Es atención. Una reliquia esa cosa, sí, ya.
1: ¿Cuál es esa tecnología del ayer que todavía extrañas? Que dices, oye, qué paja era tener esta vaina. Señor Coco Chávez, primero que nada, buenos días, bienvenido a este show que se llama Todo Mix.
3: Buenos días, muchachos. Bueno, entre tantas, yo creo que hay una que...
1: ¿Por qué le dicen el Chemo en el otro programa?
2: ¿Qué hable con el Chemo?
0: Porque el Chemo se ha engordado, creo, ¿no?
1: Pero es por el Chemo Dongo, Chemo Dongo. El Chemo Dongo, por eso le dicen.
3: No, yo recuerdo, mira, yo recuerdo que en Argentina, en mis épocas de chibolo, cuando yo iba con mis papás, con mis abuelos, había un aparato así que le ponías una monedita y te botaba la canción que tú querías. Claro, este aparato te sacaba el CD o el disco compacto o el Don Play. Y te los iba a tocar solito.
0: Hasta ahorita hay en algunos locales la rocola.
2: Sí, claro. Sí,
0: hasta
2: sí,
0: ahorita sí, sí. Hay como reliquia, vas y pones.
3: ¿Dónde? ¿Dónde? Yo no encuentro.
2: En una cevichería.
0: Es que tú no sales, tu mujer no deja salir.
2: Es un negocio, ¿no?
1: Para nosotros que ya estamos ya. El Atari, ¿te acuerdas del Atari? Hay gente que todavía conserva la consola del Atari. ¿Por qué? Porque en algunos mercados, si la tienes en caja impecable, te pueden pagar miles de
0: no
1: dólares.
0: Me digas. Ay, ¿en serio?
1: Sí. O sea, hay un montón de juguetes o consolas del ayer que si lo mantienes en caja impecables, el billete que te ofrecen es muy, muy, muy rico.
3: Es cierto. Yo, por ejemplo, yo pagaría por el Atari, el primero que salió, que era con mueblecito de madera.
1: Ah, pa, ese.
3: Donde solamente ponías un cartucho por juego.
1: Claro.
3: Porque luego salió el Atari 3600, donde ya te llegaba incorporado.
1: No, ese ya no vale, pues, ya no vale. A ver, hoy, tecnología antigua. Esa tecnología que extraña, que te hace recordar a tu abuelita. Mi abuelita que le ponía candado al teléfono.
2: Oh, de verdad.
0: Pero ¿te acuerdas que con
1: y hizo que todos los nietos traqueteen?
0: Tac, tac, tac, tac, tac. Ay, yo sí me acuerdo esas épocas.
1: Ay, ay, ay.
0: Abuelita se está enterando recién.
1: Mi abuelita era media dura, era la viejita. Le ponía candado al teléfono y candado también a la fruta.
0: ¿A la fruta?
1: La ponía en la jaula el perico para que nadie toque su mandarín.
3: No sé si era tecnología, pero yo me acuerdo que siempre subía a mi techo a mover mi antena con fierro.
1: Sí, claro.
3: Y tenías modelos de antenas con círculos y tenías que estar moviendo. ¡Cacta el canal! Sí, ahí sí, no muevas, ahí queda, ahí queda.
1: ¿Te acuerdas cuando apareció el sistema de cable y todo el mundo le decía cable mágico porque era la única que conocíamos? Y estabas viendo bien bacán tu partido o tus dibujos y de repente, ¡pum!, se iba.
0: Y decía,
1: ¿qué pasó? Y subías y era tu vecino que estaba cortando, que estaba armando su propio cable.
0: Escúchame.
1: Y apareció el operativo Duna.
0: Sí, yo hasta ahorita no he encontrado un televisor que, como la que tenemos, que ya lo usamos de mesita. Uno grande de madera.
2: Es un mueble, grandote, un mueble, ¿no?
0: Como un mueble, un televisor.
2: Con patas.
0: Claro, con patas, pero de blanco y negro. Yo me acuerdo que para que funcione teníamos que golpearlo. ¡Plach!
1: Ese se lo sacó.
0: ¡Plash! Apagabas.
1: Zenit y Filco.
2: ¡Filco! ¿Qué tal marca?
1: Televisores de madera grandes. Mi abuelita también tenía una radiola, Filco.
2: ¿Qué tal?
1: Que la radiola, o sea, en realidad el mueble costaba más que la radiola.
0: Yo la verdad que no entiendo cómo habrán hecho mis abuelos para comprar tremendo papán. Porque me imagino que en esa época tiene que haber sido caro.
1: Claro.
0: O sea, mi abuelo se debe haber roto el lomo para poder llevar un televisor para sus seis hijos, ¿no? Y
1: de todas maneras.
0: En ese mueble. Estaba el televisor, estaba funcionaba, era en blanco y negro y tenías que golpearlo. Igual, yo creo que mi abuelo lo compró de segunda, pochito, mi abuelo.
1: Aquí está, mira, mira las confesiones de Henry que dice: una vez estaba viendo en VHS una película calenturienta.
0: Ay, al fondo no, cochinada.
1: Y estaba disfrutando de la película y se atracó, maldita sea.
2: ¿Qué hizo?
1: Se atracó, entonces me gané mi golpiza y perdí mi por nosotros. Tierno momento. Tierno momento con la tecnología del ayer. Hoy le paramos bola a toda la tecnología de antes aquí en Radio La Megamix.
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3: 11:03.
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0: sombra, Paquito, será tu sombra. Tú eres mi Paquito Rico y apretadito, Paquito, Paquito, qué rico charapito. Eres mi Paquito Rico y apretadito, Paquito, Paquito, viejo lengüero, te gusta la menor. Atención, atención. Hoy, tecnología del ayer, tecnología antigua.
1: Las linternas.
0: Bueno, las linternas siguen siendo útiles.
1: No, pero esta, ¿no?, cosa de acá.
0: Ah, no, lo que pasa es que ahora hay LEDs impresionantes, pero ahora hay unas linternas. Antes había unas linternas que tenían un foco de 100 ahí. Sí. Te quemaba las manos, la tenía mucho tiempo. Pero bueno, era también tecnología un poco en ficha, ¿no? Porque en la época que vivíamos apagones, todo el mundo tenía vela nomás. ¿Linterna? ¿Quién tenía linterna? Mi jato no había linterna.
1: ¿Y tienen cassette? Yo todavía guardo un montón de cassette. ¿En serio? Sí. De hecho, mi abuelo, que en paz descanse, grababa sus canciones él solito y tiene un montón de cassettes.
0: Sí. Estás en radio en la Megamix, tocamos de todo. Este programa se llama Todo Mix. Mariela Zanetti y Daniel Marquina. Hasta la una de la tarde. 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
1: ¡Epa! ¡Tocamos de todo! ¡Qué rico! ¡Mira, mira esto!
0: ¡Epa! ¡Asuta! Una radio más antigua.
1: ¡Oye, ese bien antigua!
0: Oye, ¿no?, la cocina a querosene sí es...
1: ¡Asu! Yo tenía cocina a querosene.
0: Claro, mi abuelita me mandaba a comprar querosene.
1: ¡Antes se compraba querosene! Pero tenías que llenarlo
0: en un galonera,
1: frasco, en un frasco de vidrio y darle... cerrarlo, yeah, y darle la vuelta, ¿no?
0: Claro.
1: Para que caiga la querosene.
2: Esa era cocina a querosene con mecha.
1: ¡Claro! Sí,
2: con mecha. Ah, pero hay otra que era Primus, que tenías que con una bomba...
0: Esa era más ficha.
1: No, era más pesada.
0: La gente dice cocina Primus, claro. La máquina de coser a pedal.
1: Todavía hay.
0: Sí, claro.
1: Hay personas que todavía
2: la Singer.
1: Se dedican a coser y tienen sus máquinas. O sea, hay unas redes.
0: Pero que ahora hay unas, he visto unas impresionantes.
1: No, ahora ya olvídate.
0: Que de verdad son del tamaño de un cachorro. Simplemente se enchufan o también trabajan vía Bluetooth con tu teléfono. Y tú escoges el punto y empieza. Trrr, y ya está.
2: Ya está, ya. ¿No?
1: ¿Ustedes se acuerdan cómo cambiaban las botellas por pollitos?
0: Claro, claro. ¿Sí? Cambio, rebusado, pollito.
1: Pollitos, pobre pollito.
0: ¿Por qué daban pollos? No entiendo.
1: No entiendo tampoco por qué daban pollos.
0: Y pollos con boquillo todavía.
1: No, y tú terminaban los pollitos, tú los agarrabas como de chibolo.
2: Yo terminé criando, teniendo mi granjita en mi techo, en mi casa.
1: Harto
2: canjeando
1: pollo.
2: Botellas.
1: Con por pollo. Pollito,
2: sí.
0: ¿Y cuántos pollos te comiste de esos?
2: Todos.
0: Pues, claro, porque mira, crece.
2: Claro, era para tu granja, todos.
1: Claro.
0: Plancha carbón tenía mi abuela.
1: Esa pesaba, carbón, ¿no? Pesaba. Sí.
2: Explícale a la gente cómo era una plancha carbón, Mariela.
1: Eran esas planchas que tú le metías carbón adentro y las calentabas en la cocina, en la candela, la calentabas y ahí ya servía todo. No, el carbón se prendía, pues,
2: claro,
1: ¿no?
2: Claro, no, creo que ya metías el carbón ya prendido dentro de la plancha, creo que así.
1: ¿Y cómo lo prendías? ¿Cómo lo metías?
2: Ahí con una tenaza, será, pues, ¿no?
1: ¡Ah, su madre!
0: ¡Manja, qué locura! ¡Qué locura! ¡Qué locura!
2: ¡Hay un audio!
0: A ver, suéltalo, Paquito.
2: ¡Vamos!
3: Buenos días, cocodrilo.
2: Ambiente.
3: Mariela.
0: ¿Qué te pasa?
1: Habla.
3: Paquito. Yo me acuerdo que hace tiempo había esos equipos de sonidos. Que la novedad, mi hijo compró un equipo. Aiwa. Donde salían los discos, pero los discos iban leídos.

0: recién los CDs y salía una plataforma de arriba, mancha con su motor, y salía como 3-4 discos y giraba la fregada. Era la novedad, ¿no? Era marca Aiwa todavía. Lo compró en tienda de ocasión, ya no existe. Sí,
1: ya
0: bueno,
1: ves, me dice, las planchas las calentabas en latas de arroz, esas latas.
2: Manja, qué locura. Ay.
3: Ya, ustedes llegaron a ver o a tener, habían una época que salían los televisores ya incorporados con VH.
1: Ah, claro, salían unos televisores. Yo le compré a Yamile en forma de princesita. Venía con dibujo, venía su televisor y abajo el VTH.
3: El VH incorporado.
1: Sí, sí, yo me acuerdo. Pero eso hasta la edad de Yamile habían, ¿ah?
2: ¿Ah, sí?
1: Sí, claro, yo le compré a su televisor de la Barbie. Me acuerdo, lo compré en Estados Unidos, me lo traje de Estados Unidos. El televisor de la Barbie venía a su TV con su VH.
2: Maya. Qué ficha. Paquito, suelta otro dedo, no tengas miedo.
4: Hola, Marielita. Yo recuerdo en la sierra, en Cajamarca, hacía mi lámpara de un tarro de leche y conseguía una mechita, lo sacaba de un costalillo de harina y lo hacía su mechita y compraba gasolina. Y lo prendía con eso y me alumbraba.
2: Maya.
4: Pucha, quebraba bastante.
3: Artesanal, ¿no?
1: Escúchame, las linternas Petrax que tenías que bombearla.
3: Petrax.
1: Las lámparas con mecha y se usaban con queroseno. ¿Te acuerdas de esas lámparas?
2: O sea, linterna más podría ocasionar un incendio más que...
1: Mira, este es el equipo que tiene mi abuelita, mira.
2: Es un equipo, equipo Pioneer, para que la gente se ubique en la radio.
1: Pioneer.
2: Equipo Pioneer, que famoso equipo que era como en torre y tenía diferentes... Uh-huh.
1: Tenía dos cassettes,
2: luego venía la parte del ecualizador, luego venía la parte de radio y arriba el CD.
1: Salía, sí.
3: Uy.
1: Todavía tiene mi abuelita su...
2: Suéltala, Paquito, suéltala sin miedo, suéltala.
5: Buenos días, Martina, Zanetti, ¿cómo estás? También Paco.
3: Hello.
5: Yo me acuerdo mucho de que mi abuelo tenía, cuando iba de vacaciones a visitarlo, había un tocadisco marca Denki, donde ponían esos disquitos long play, me acuerdo, para Navidad. Yeah. Los charachos, ¿cómo
2: los
5: se llaman?
2: Los torivianitos.
5: Villancicos.
2: Claro.
5: Pucha, bacán, no, nunca me olvidé de ese tocadisco. Yo era el único que ponía los villancicos.
3: Qué hermoso, ¿no?
1: ¡Bala!
3: ¡Qué hermoso!
2: ¡Qué locura, qué locura!
1: Escúchame, los televisores blanco y negro funcionaban,
2: claro,
1: con batería, dice.
3: Así.
1: Porque cuando no había, luz, cuando se bajaba la carga, la batería, la pantalla se iba achicando. ¡Ah!
2: Sí, claro, y terminaba en un punto. ¡Ping! Claro, una locura.
3: Ay, ¡vamos con audio!
2: ¡Suéltala!
6: Chicos, ¿qué tal? ¿Cómo están? Buen programa. Mira, mi papá aún mantiene en la selva, en su casa, tiene esas lámparas que la parte de arriba es vidrio y la base de metal, y a un costadito tiene un regulador para que suba la mecha. Esas funcionan a queroseno.
1: Claro,
6: y también tiene su linterna pilas, que él en su época compraba pilas Barta o si no pilas Rayovac. Claro, ahora ya tiene su linterna de a corriente, ¿no? O sea, él igual sigue buscando esa marca de pilas, ¿no? Que ya no existe.
1: Escúchame, yo tenía una casa, porque ya la vendí, en Cieneguilla, donde todo era luz solar, ¿no?
3: Qué hermoso.
1: En Bahías todo es solar, ahora todo es solar. O sea, no había electricidad esa que tú podías enchufar, no, porque tenías que ahorrar la energía, porque era solar y teníamos poca cantidad de baterías. Paneles solares, exactamente. Y yo tenía esas lámparas de querosene, porque mi abuela, ahí en Trujillo, también las tenía, y me las llevé para allá. Madre. Pero lo que no encontraba era el querosene.
3: No. Gran pregunta.
2: Pequeño detalle.
3: ¿Venden querosene todavía hasta
7: ya está
3: ahora?
7: Prohibido, ¿no?
2: Creo que está prohibido.
7: Está prohibido.
2: Sí,
7: ¿no?
2: Sí, claro.
1: Ya no vendía.
3: Bueno, creo que todos los que estamos aquí en la mesa de Megamix hemos usado o hemos visto una máquina de escribir.
2: Sí, claro.
1: Claro. Oh.
2: Nunca aprendí a usarla.
3: Claro,
2: porque mi mamá tuvo la suerte de tener rápido máquina de escribir eléctrica.
3: Maya.
2: Y por eso que cuando yo grabo el famoso Apéguese en Azumare, Cachín, mando un saludo a Cachín, yo también me voy a poner mi chip pronto. Cachín me enseñó a teclear con máquina de escribir. Entonces yo agarraba y escribía como si fuese una computadora. Taca, taca, taca, y se juntaban todas las teclas. Y Cachín me decía, oye, tarao, me dice, nunca has escrito con máquina de escribir. No, es uno por uno, dedo con dedo, con un dedo así, tac, tac, tac, tac, tac, tac. Me enseñó y así salió la escena.
3: ¿Cómo era una máquina eléctrica?
2: Como una computadora, tú tocabas y...
1: Pero había gente que...
2: No se pegaba ninguna
1: La máquina de escribir, sí, eran rápidos, ¿no? Taca, taca, taca.
3: Claro, pero tenía también el detalle que tenías que cambiar una cinta, que tenías que...
2: Sí, claro.
1: Correr todo.
3: No, era una cinta de telita.
2: Mi viejita, por ejemplo, escribe en esas máquinas o también en la computadora y te va conversando.
1: Sí, no, explícate. Ah, claro, ya lo tienen de memoria. Ya, ¿dónde están las letras? Es increíble.
2: 11 de la mañana con 20 minutos, 11 con 20. Regresamos con más. Quédate aquí en Radio La Megamix. Tocamos de

Daniel.

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2: ¡Epa!
1: Barbarian.
2: Y también vayan a ver el circo de la Puca, que está en Puente Piedra. Nuestra amiga Puquita, que le mandamos un beso y toda la suerte del mundo, y ojalá que reviente su circo.
1: Como tiene que ser.
2: Como tiene que ser, claro que sí.
0: Bueno, tecnología antigua, tecnología dinosáurica, tecnología que extrañamos, que nos hacen recordar a nuestros abuelitos, a nuestros papás, tecnología que añoramos, que tienen algo de feeling con nosotros.
2: Y que ahora podría convertirse en una moda retro también.
3: Ay, no han hablado, perdón que me lo saludo.
2: Hablando de moda retro.
3: Me parece que no han hablado de las secadoras de pelo. ¿Ah, sí? Que han cambiado muchísimo.
2: Sí, han cambiado. ¿Qué otra cosa ha cambiado tú?
3: Ay, hemos cambiado muchísimo también las afeitadoras.
2: ¿Sí? Claro.
3: Las máquinas de afeitar son una chiqui, chiqui, chiqui, chiqui, chiqui. Ahora, oye, sí. Ay, claro. Te dejamos peladito.
2: Claro, antes cortaban pelo y malograba. Pero
3: ay,
2: ahora ya,
3: ¿cómo malograban a ti? Te habrán malogrado el pelo, que yo está horrible.
2: He ido varias veces a tu local y me han quemado el pelo, me han quemado.
3: Yo solo atiendo a mi madrina.
1: Aquí es tu madrina.
3: Magali.
2: Por eso para sí ella, sí.
1: ¿Y lo vas a denunciar, Mariela?
2: No, ¿ya qué le voy a denunciar? ¿Ya qué le voy a sacar? Esta aguja.
3: Anda, píntate esas canas. Le estoy diciendo a Paquito, por si acaso.
2: No me la voy a pintar. He decidido dejarme mi pelo blanco. Estoy harta de estar pintándome todo cada 15 días.
3: Con ese carácter vas a parecer Cruella de Vil. Con ese pelo blanco.
2: Cruella de Vil era millonaria. Me conformo.
3: Bueno, amigos, ya sé por qué me llaman en este espacio. Quiere decir que en el 45 no salgo.
1: ¿Cómo sabes?
3: Ya me conozco ya.
2: ¿Cómo sabes?
3: Ya me conozco lo que hace Coco, el Chemo. Dice, ¿por qué me dicen Chemo? Yo pensé que era Chemo por su cabeza, Chemo vieja.
1: ¿Y qué? El Chemo, pues.
3: El Chemo.
2: No sé por qué le dirán Chemo.
3: ¿Pero por qué se cree argentino? Tiene cara de boliviano.
1: Oye, no seas así.
0: Coqui, no. No te voy a permitir, Coqui, ¿eh? No.
2: Es muy faltoso.
0: Con nuestro líder, no.
2: Le dicen Chemo porque es chemondongazo que se manda.
1: ¿Cómo supiste?
3: Ay, bueno, le mando un abrazo a todos. Me encanta la tecnología de la ayer.
2: ¿Te gusta?
3: Me encanta, me fascina, me aloca. Una consulta antes de irme.
2: ¿A quién?
3: ¿Dónde está Carlitos?
2: No ha venido, ya se corre de ti porque te tiene miedo.
3: Solo ha venido come gato.
0: Ya, Coqui, ya, se acabó.
1: Mariela.
0: Mejor vamos. Paquito, suelta audio, que Coqui ya está molestando.
4: Buenos días, chicos de la radio, la Mega Mix. La verdad es muy linda, muy grata su compañía de ustedes, ¿no? Porque yo siempre los escucho porque trabajo. Y les quería comentar de que me acuerdo cuando mi mamá tenía su televisor chiquito, un televisor chiquito, y a la vez era radio. Chiquito, y lo podía ahí en su cuarto. Pero era chiquito, es muy bonito. Y hasta ahora, bueno, ahora ya no funciona, pero lo tiene ahí como reliquia. Así que cualquier momento lo puedo vender como antigüedad.
2: Ay, qué lindo. Y las cámaras fotográficas a rollo.
1: Oye, desaparecieron.
2: Habían de 12, claro. De 24, de 36. Cuando te ibas de promoción, te mandaban con tu rollo, con tu dólar.
0: ¿Te acuerdas que a veces tú te ibas, no sé, a caminar con tu viejo a Girón de la Unión, ibas por la Plaza de Armas y de repente aparecía un tío con la cámara tipo de Don Ramón?
2: Yeah. Esta era para... Ah, verdad. Hasta ahora.
0: Sí.
2: Hasta ahora.
0: Una fotito. Ahí está.
2: Hasta ahora por el centro de Lima hay gente que tiene su cámara antigua y con esa chambean.
1: ¿Y es instantánea esa?
2: No,
0: ¿qué va a ser instantánea?
2: No es instantánea, pero ellos te pedían la dirección.
0: Instantánea esa cámara.
2: Te pedían la dirección. Oye, y de ahí sí. Te la dejaban en tu casa.
0: Claro, sí, claro. Y hasta ahora, que no pagues, no se iba el tío de la puerta.
2: Ahora, ¿qué vas a dar tu dirección? ¿Será para que te asalten?
0: No, qué miedo.
2: Pero qué chévere, esas cámaras fotográficas que te mandaban. Siempre te iban, yo me acuerdo, de paseo. Te daba mi mamá, tenía para un rollo de 12. Pucha, y no le alcanzaba,
0: Pepe. Claro.
2: Tenías que hacerlo durar.
0: Ahí sí no había falla. En tu jato, ¿no?, había televisor blanco y negro. Sí. Coméntanos.
1: ¿Cómo el alicate?
0: De repente utilizabas el alicate para cambiar de canal.
2: Esas había con alicate. Me ha hecho acordar mi época en Trujillo.
0: Hoy me acuerdo cuando en la casa de mi abuela había televisor blanco y negro, ¿no? Y hasta que llega el billete y ¡pum! Ponen uno a color.
1: Yeah.
0: Y el primer comentario decía, ¡ah, man! Y el chavo tenía chor verde. El chavo tenía chor verde.
1: Decía. Recién lo estaba viendo.
0: Pues ahí se da cuenta. A ver, 11:29, regresamos con más. Quédate aquí en Radio La Mega Mix.
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2: 11:34. 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

0: tema, de verdad.
1: Partido
0: jueves
1: en dos.
0: De retro.
1: Claro, Mariela.
0: Seguimos aquí en la Mega Mix, tocamos de todo. Pero antes de continuar sacando los audios, porque hay cantidad de audios.
1: Oye, qué locazo que ha pegado este tema, ¿no?
0: Ajá. 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
1: ¡Qué chévere, Mariela!
0: Claro, porque de repente en tu casa no te dejan estar, mucha bulla, la mujer quiere ver la novela.
1: Y el control la tiene otra persona.
0: Claro, entonces ya ahí tienes.
1: Barbarian.
0: Barbarian.
1: ¡Uy, qué buena, Mariela!
0: Oye, lánzame audio porque me ha gustado, hay cantidad de audio. Lánzame audio, Paquito.
1: Vamos, reina, una.
2: Hola chicos de la Mega, ¿qué tal? ¿Cómo están? Saludos desde Carhuasi en Ancash. Acá para comentarles que yo todavía mantengo lo que es el Betamax.
1: Sí.
0: ¡Epa!
2: Tengo también el PlayStation, que lo tengo ahí, también el Atari. Aunque ustedes no lo crean.
1: ¿Qué?
2: Saludos desde Carhuasi, cuídense.
0: Oye, de repente lo tiene en caja también con mi hijo
1: Daniel,
0: cocodrilo.
1: De ambiente.
0: Oye, escucha, de repente cuesta platita.
1: Negociazo,
0: ¿no? Claro. Esas cosas antiguas a veces, de saberlo y luego guardar.
1: No cuesta nada.
0: Ahora voy a guardar todo lo que tengo ya. Ya no lo voy a malograr.
1: Sí.
0: Voy a guardar las cajas, todo. Llena de cajas, harto para cajas.
1: Vamos con audio.
0: Sale el audio.
3: Hola, mis chicos de la Mega Mix. Claro que sí, me acuerdo cuando mi papá tenía pues el televisor. Y se rompió la perilla y teníamos que meter ahí el alicate.
1: Ahí está, Mariela.
3: Y si se rompía la antena, ahí teníamos que estar parados agarrando la antena, así nos pasé corriente. Lo más anecdótico es que después, cuando me casé, mi esposo tenía un televisor también con botones.
1: Yeah.
3: Pero no veía los botones, estaban como que hundidos.
1: Y
3: yo le digo el control y me dice, no, ese es un lapicero. Y con el lapicero también lo cambiamos. Saludos.
0: Claro, ponía este lapicero así para que no se mueva.
1: Claro,
0: le metíamos un lapicero. Tantas cosas que hay hoy. A ver, lánzate otro audio.
1: Vamos,
4: la Mega Mix.
1: Tocamos de todo.
4: Hola, mi amor, Mariela, Marquina. Yo hasta ahorita tengo mi equipo de sonido, ese con cassette y con CDs, hasta ahorita lo tengo.
0: Hasta ahorita lo
4: También
0: usa.
4: Tengo hasta ahorita mi DVD.
1: Anda.
4: Qué recuerdos. Qué recuerdos.
1: Qué recuerdos aquellos.
0: Qué recuerdos aquellos, ¿no? Trae una nostalgia recordar ese tipo de cosas.
1: Claro.
0: Todo lo que sea retro, ¿no? Pero dime, Paquita.
1: ¿Te acuerdas cuando querías descargar música? Ibas a tu computadora y había un programa que se llamaba Ares.
0: Ahora.
1: Ahora ya no, ahora está. Simplemente escuchas en Spotify, en YouTube.
0: ¿Cómo quiero? Si yo quiero en UCB descargar la música, ¿qué hago?
1: Visita DJ Paco Perú.
0: ¡Ah! ¡Buena! ¿Qué tal, merluza? 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
0: 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Ahí tú entras y sacas toda la música que quieras. La mejora. Pero lo más importante ahorita que viene, el ¿Qué cocinas con? Donde te puedo regalar 50 soles.
1: ¡Qué rica platita, Mariela!
0: Oye, 50 solsazos. Mira, me siguen mandando fotos de cosas antiguas.
1: Oye,
0: yo digo, ¿no? Esas lámparas de querosene.
1: ¿Betamax se llamaba?
0: No, las lámparas de querosene, ¿no? Esas bonitas. Deberían volver a sacarlas, ya no con querosene, sino con otro material, ¿no?
1: Con gas.
0: Pero el mismo estilo, porque me parece
1: nostálgico,
0: lindo.
1: ¿No?
0: No, me parece lindo y muy decorativo tener en tu casa así como lamparitas, por ejemplo.
1: Claro, tipo en tu patio, ¿no?
5: Bueno,
1: claro.
5: Ya sabemos qué regalarle en su cumpleaños a
1: María.
5: Una lámpara querosene.
0: Oye, pero ya no, pues ya no hay querosene. Yo tengo.
5: Arrón también hay.
0: ¿Arrón?
5: Claro, sí he visto arrón.
0: ¿Pero cómo?
5: ¿Sí?
0: ¿Arrón de tomar?
5: No, el ron del azul de quemar.
1: Ron de quemar.
0: Ah, pero eso se consume rápido.
1: Mariela.
5: ¿No pones una mechita? No.
0: ¿Sí?
5: Sí.
0: ¿Dura bastante?
5: No sé qué tanto.
0: No, porque el ron de quemar se consume rapidísimo.
1: Ah.
0: Entonces yo no sé qué tanto dura, qué tan efectivo sea.
1: Pero muy cierto que el programa da para otro día, ¿no?
0: Sí, está da para otro día, sí, porque sí, hay un montón de audios que
1: hay
0: se han quedado.
1: De verdad,
0: quedado.
1: Que sí, en serio.
0: Sí.
5: Bueno, ya, ni modo, será para otro día, como siempre. Segunda parte.
0: Oye, quiero mandar un saludo, ya lleno de bendiciones. Fulsi tenía desde Puente Nuevo, la Supermancha, César, Susan, Tania, Dina, Alejandro, Ford, Flor, David, Freddy, Valentina y Ajaira, Yaren, Camila, la nueva integrante de la familia, Judith Arroyo. Bendita. Siempre con la mejor radio, la Mega Mix, tocamos de todo. Quédense acá, ellos y todo el Perú, porque viene el Que Cocinas Con al 971-446-726. Nombre, distrito y edad, aquí en la Mega Mix.
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5: Antes, un saludito para nuestros amigos de la unidad de transporte que están ahí escuchando Radio Mega Mix. Van de San Martín de Porres a Ate Vitarte, la 32. Gracias por estar con la Mega Mix, la 32.
0: Saludos para todos nuestros amigos del transporte.

0: de verdad, cada día más afinado, Mariela.
1: ¿Sí o no?
0: Sí, de verdad.
1: Afinada soy. El problema es mi garganta. Y tengo que ejercitarla. Porque tú sabes que la garganta es un músculo.
0: ¿Ya?
1: Y tú puedes ejercitarla. Ajá.
0: Quiero opinar, Coco.
1: Pero pasa lo que estás tragando, Coca. Acá voy a hacer una consulta pública a mi amiga Roxana que nos está escuchando. Si es cierto, porque acá ha venido el señor a quejarse que lo han mandado sin desayuno. A quitarle la comida a Paquito, a quitarle la comida a todo el mundo. Y dice que nadie le ha dado su desayuno hoy día. Mi amiga Roxana, por favor.
0: Mira lo que dice, apura.
1: Apura, claro, porque lo están fregando, lo están quemando. Ya, 12 con una. Ya, yo voy a mandar un mensajito a todos mis oyentes.
0: Dale, reina.
1: Mientras tanto, ya sabes que tienes que mandar tu mensaje de texto.
0: Voy a mandar el teléfono.
2: 971-446-726.
1: Ajá, 971-446-726. 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
0: Ahora sí, por favor, mándanos tu mensaje de texto, 971-446-726, para que yo te pueda hacer ganar hoy 50 soles.
1: Qué rica platita, ¿eh?
0: 50 soles que pueden ser tuyos después de este siguiente bloque.
1: Dale, reina.
0: Pero atención, lo importante es que no hayas ganado. Eso. Puedes haber participado un montón, pero no hayas ganado en otras oportunidades, porque si no, no le das opción a que otros ganen.
1: Y la,
0: ¿no?,
1: máquina al toque detecta, ¿no?
0: Al toque te van a detectar.
1: Claro.
0: Nombre, distrito y edad al 971-446-726. Aquí en la Mega Mix.
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1: 12 y 4.
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0: mí. Oye, me quiero ir a comprar mi pasaje, pues ya, a la agencia. Pero solamente de pensar que tengo que hacer cola, pasar por el tráfico, ir, gastar gasolina, todo con lo caro que está todo. No, no, el frío que hace, mejor me quedo en mi casa.
1: ¿Qué? Mariela, ¿vas a comprar pasajes en una agencia?
0: Pero claro, Paquito, ¿dónde más?
1: Mariela, por favor.
0: ¿Qué tengo
1: que hacer? 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
0: 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Oye, y este 9 de julio, ¿ya? Escuchen bien, llega para toda la gente que le gusta así... el terror, que le gusta la sádica, pero la gente es sádica.
1: Uy, uy, uy, uy.
0: Este 9 de julio llega una nueva entrega del clásico de terror.
1: ¡No!
0: ¡Eyeball Dick!
1: ¡Oh, no! ¡Qué horrible!
0: ¡Eyeball Dick!
1: No.
0: ¿Cómo es? ¡Eyeball Dick!
2: Evil Deed.
0: Evil Deed. Ah, con mi voz así.
2: Evil Deed.
0: Ay, ay. Él quiere que ponga mi voz así.
1: Evil Deed.
0: El mal nunca descansa, si no mira Coco. Y esta vez arderá con más fuerza.
2: Evil Deed.
0: Evil Deed. Una reunión familiar que se convertirá en un infierno de sangre y horror sin límites. Evil Dead.
3: Acá está Mariela.
0: En llamas. Este 9 de julio, exclusivamente en cine. Ay, me da miedo.
1: Ay, ¿qué estoy teniendo?
4: A mí me gustan las películas de terror.
0: ¿En serio?
4: A mí no me gusta.
0: Sí,
4: no,
0: yo
4: nada.
0: Yo me traumo horrible.
1: Sí, yo.
0: Me trauma.
4: No, pero vamos a verla.
1: Vamos a ver.
0: ¿Tú crees? ¿Este 9 de julio?
4: Claro.
0: Ya voy a ir, porque me dicen que además que esta película se brava.
1: Sí,
0: sí, sí.
1: Vamos, ¿no?
0: A ver si venzo mi miedo. Pero es que la idea es que te dé miedo, pues, ¿no? Porque si vas a ir a ver una película que no te dé miedo, yo que soy maricona.
4: Y tienes que ir con alguien para que lo arañe, para que lo...
0: Ya, voy contigo. No, pero contigo, ¿qué pelos te voy a jalar?
1: Mira.
0: Bueno, vamos con el sorteo del ¿Qué cocinas con? Lánzala, cuña, Paquito.

0: igualito me salió.
1: ¿Cuál?
0: Oye. Mejor que tomate, ¿sí o no?
1: Hoy Tomate te escuchó en la radio. Un abrazo, Tomate.
0: Saludos para Tomate Barraza, que vengo con su orquesta a lo máximo. Ahora sí, vamos con la ruleta. Ya sabes que tienes que decir, cuando te llamemos, yo escucho la Mega Mix, tocamos de todo. Lanza la ruleta, Paquito. Para. ¿Cómo me hace caso, Paquito? ¡Listo! Vamos a ver quién es la primera participante.
1: A ver.
0: Luisa Falcón, de Villa El Salvador. Ella tiene 36 añartus.
1: Buena lucha.
0: Luisa Falcón Yucra.
1: ¿Yuca?
0: De Villa El Yucra. De Villa El Salvador. Yucra es lo que te van a meter. Si sigues prestando tu plata, Paquito. Ahora sí. 12:28 sale la primera ganadora. Lo decreto así. Ella tiene que decir bien fuerte y escucho la Mega Mix, tocamos.
1: ¿Sabrá cocinar? A lo mejor no sabe cocinar.
2: Vamos a preguntarle.
0: Vamos a preguntarle. Claro, sí. Y de repente está trabajando.
3: Yo escucho la Mega Mix, tocamos de todo.
0: ¡Eso! No sabrá cocinar, pero sabe decir yo escucho la Mega Mix, tocamos de todo.
1: Ahí avanzó ya.
0: Querida, ¿eres un oyente piticlina o no eres oyente piticlina?
3: No, ya escucho desde el año del pasado.
0: ¡Ah! Ya está, un año tiene ya.
1: No, o sea.
0: O sea, ya está usada.
1: Desde la época de Mónica Cabrejos.
0: Ah, recontra usada. O sea que ya está. Tu radio. Nos referimos a tu radio, Luisa. Luisita, acá la pregunta es: ¿sabes cocinar?
1: Uy.
3: Sí.
0: Eso.
1: Bien,
0: ¿qué hoy día has cocinado? ¿Qué has cocinado?
3: Hoy día preparé mollejitas.
1: Qué rico.
3: Como es el cumpleaños de mi hija, me gusta como mollejita, como
1: anticristo,
3: con ese aderezo.
0: ¿Cómo se llama tu hija? Lánzale el saludo.
3: Dacia Valery Falcón.
0: Eso.
3: Cumple 16 años.
0: Sí. 16 años, feliz cumpleaños, Valery Falcón. Escúchame, ¿y las mollejitas cómo las preparas? ¿Con sillao o con así aderezada lo criollo?
3: Sí, aderezado de lo criollo, como para apoyadas.
0: Sí. Con ají rojo. Sí. ¡Qué rico! Uy, me antojaste, voy a comprarme mi mollejita pasando por el mercado y me voy a hacer mi aderezo de mollejita. Reina, entonces vamos. Este ingrediente no entra en el plato que has cocinado, pero digamos entre las sopas. Es uno de los productos. Es la primera papilla que se le da a los bebitos.
1: ¿Papilla?
0: Claro. Lo primero que comen la mayoría de niños, de bebitos.
1: Higadito.
0: No.
1: ¿Ah, no?
0: Es buena para el estómago.
2: Bactrín.
0: Es buenísima cuando.
1: Plátano.
0: Para la dieta. Es saludable, no engorda.
1: Piña.
0: Es amarillita.
2: Zanahoria.
1: Amarilla, naranja.
0: Y es grande. Por fuera verde y por dentro amarillo.
2: ¿Sandía?
0: No, el amarillo es la sandía. Oye,
2: no pesa sandía amarilla adentro.
0: ¿Sabes más o menos de qué te estoy hablando, Luisa?
3: Sí.
0: Muy bien. Entonces, de 10 segundos, ¿qué cocinas con? Rápido, Luisa. Zapallo.
3: Locro, puré de zapallo. Muy bien. Sopa.
0: Muy bien.
4: Cinco.
3: Con
0: muy bien.
4: Tres. Dos.
0: Zapallo al horno.
4: Uno.
0: ¿Cómo? ¿Qué dijiste al final?
3: Zapallo al horno.
0: Zapallo al horno, dijo.
1: Sí. Vamos al bar.
0: Sí, lo dijo.
1: Revisa el bar, revisa.
0: Lo dijo. Zapallo al horno.
1: Vamos al bar.
2: Ahí, reto, ¿sí? Ahí está bien. Ahí.
3: Vamos,
2: ahí.
3: Vamos.
2: Nueve. Sí, digo, sí, zapallo. Dijo.
0: Sí, claro. Te acaba de llevar. No, ¿qué cosa?
1: Le vamos a dar los 50 soles, pero de tus 50 soles.
0: ¿Por qué?
1: De tus 50 soles.
0: ¿Por qué?
1: Porque ella justo terminó cuando ya habló los 10 segundos.
0: No, ella dijo, dijo 10 y dijo, zapallo de 10.
1: Ah, así. Sí.
0: No,
1: pero
0: van a ser 50 soles. Yo le soplé, es otra cosa, pero es una ayuda que yo le hago a ti.
4: Ahí está.
0: Mira,
4: escucha.
0: Tiempo. Ya ves, zapallo el horno, dijo. Ya está, ¿ves? Zapallo lo escuchaste, ¿no? Ya. 50 soles, Luisa se acaba de ver.
3: Gracias, Marielita.
1: Luisa estaba chía.
0: Muy bien, Luisa, ahora de dos gordos te va a comunicar contigo y tú le dices gracias, deditos gordos, para que no me descuente, ¿ya? ¿Qué radio escuchas, Luisa?
1: No, vamos a hacer una cosa. Ya ganó, van a ser tus 50 soles. Ahora, en el siguiente bloque, la radio va a ganar 50 soles. Los primeros son tuyos.
0: Ya está.
1: Los siguientes son los de la radio.
0: ¿Qué radio escuchas, Luisa?
3: Yo escucho la Mega Mix, tocamos de todo.
0: Así me tienen en esta radio. Anima gratis, cobra 50. Todo quieren que dé.
1: Siguiente bloque, otro ganador. Sigan recibiendo.

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1: 12 y 37.
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1: 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Y también, ¿sabes a quién? Gracias aquí, Marielita.
0: ¿A quién?
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1: Por favor.
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0: 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Gracias a todos. Ahora sí vamos con la última participante. Esperemos que.
1: Es que todavía regalamos. Gane, ¿todavía, pues, regalamos?
0: ¿No? Todavía regalamos 50 soles. Coco ha venido de buena suerte. Parece que tener hambre le da.
3: No.
0: Y hablan del corazón.
3: No. Lo que pasa es que la anterior ganadora. Ganó gracias a ti, y bueno, de tu plata, de tu monedero, de tu billetera, de tu cartera.
0: Es gracias a mi Coco, yo te agradezco esa intención que tiene de lavarme, pero no, es gracias a que ella fue rápida en responder.
3: Bueno, la cosa que sale de tu presupuesto, sale de tu sueldo.
1: Está dolido porque ganó rápido, ¿no?
0: ¿Quiere que... Bueno, ya no importa, lanza la ruleta, Paquito.
1: Vamos con la ruletita.
0: Estócate. Sale Miriam
1: Cruz.
0: Miriam Morán del Chipó.
1: ¡Hello!
0: Tiene 40 años. En este momento la vamos a llamar y tiene que decir: yo escucho la Mega Mix, tocamos de todo, por favor.
1: Chibolita.
0: Enciende,
1: ¿no?,
0: el teléfono. 40 años está chibola.
1: Chibola,
0: real. Yo tengo 50 y estoy, pero
1: con.
0: Estoy precoz.
3: Vamos a llamar a WhatsApp, ya.
1: En su punto.
0: A ver, vamos a ver.
1: A ver.
0: Gracias a todos mis amigos que se han inscrito y han sido más de 500 personas. Casi mil estoy viendo acá.
4: Yo escucho la Mega Mix, tocamos de todo.
1: ¡Miriam!
0: ¡Qué bueno! Miriam, mira, rapidito porque el tiempo me gana.
1: El tiempo es oro.
0: Esta es una... viene a ser una... No sé si es proteína, ¿puede ser?
1: Claro.
0: Pero viene de una...
4: fácil, Marilita.
0: Está fácil porque viene de la leche. Es un producto que lo hacen de leche.
1: Proteína, vitamina, minerales.
3: Mantequilla.
0: Calcio, y yogur. Además que lo puedes usar en entradas.
1: ¿Entrada?
0: En
1: una puerta.
0: En almuerzos y en los desayunos.
1: ¡Ah, pan!
0: Así que enfócate ahí, ¿ya? Lo puedes derretir, lo puedes hacer varias cosas.
1: Lo puedes derretir.
0: A ver.
4: Mantequilla.
1: No.
0: En la comida italiana entra mucho. No es mantequilla, manteca, es blanco. Manteca, ya, con eso te digo todo.
1: Manteca.
0: ¿Qué cocinas con queso? Vamos.
4: ¿Pan con queso o copa?
0: Muy bien. Huancaína.
2: 5, 4.
4: Huancaína.
0: Apúrate. Lasaña.
2: 2, 1.
4: Lasaña.
0: Anda, pues mira, te he tenido que soplar todo.
1: No,
0: 50 soles. Qué, bueno, penita. Eso ha sido todo por pena. Le ayudé bastante.
1: Sí, y no te hacía caso, ¿no?
0: Paquito,
1: dime,
0: ya se acabó el programa, pero antes de despedirme quiero dar un mensaje. Bájame la música, por favor, que quiero que esto es importante, que todos escuchen. Hace un tiempo atrás se viene difundiendo una noticia sobre 7 alumnos que han abusado de una menor de edad, de un niño o niña, no sabemos exactamente, de 10 años, en un colegio. Donde supuestamente nosotros como mamá mandamos a nuestros hijos a que estén protegidos, a que aprendan cosas positivas, no cosas negativas. Yo espero de todo corazón que las autoridades lleguen hasta el fondo del caso y todos, absolutamente todos, sean castigados. Pero quiero decirte a ti, mamá, a ti, papá, tú que me estás escuchando, que tienes hijos en los colegios, la mejor prevención es la información. Hablemos con nuestros hijos. Cuidemos de esa manera a nuestros hijos. Lamentablemente vivimos un mundo donde la salud mental ya no mide edades. Ya no. Ya puede ser un adulto, ya puede ser un niño de 12 años que no sabemos en qué entornos viven. Y tenemos que proteger a nuestros menores de edad. Y me incluyo porque yo tengo un hijo de 10 años. Y esta noticia me ha dolido y me ha calado el alma. Saber que mi hijo además estudia en una de esas instituciones me preocupa tremendamente. Y yo espero que como mamá, y exijo a todas las autoridades, que en realidad que lleguen al fondo y que ese colegio tiene que hacerse responsable de cualquier situación que pase con ese menor y con los 11 menores y con los 7 menores que han sido implicados, porque también son menores de edad y que no sabemos qué viven en casa, y siento yo que todo su entorno debería ser investigado. Por favor, cuidemos a nuestros chiquitos, protejámoslo de todo corazón, habla, conversa con él. pregúntale el día a día cómo le ha ido y siempre estar atenta en las cosas que pasan dentro de la institución. Eso ha sido todo, claro, por hoy. Maelita. Gracias, gracias por estar en la Mega Mix. Tocamos de todo. Mañana viernes.
1: Viernes chelero.
0: Nos encontramos de 10 a 1 de la tarde aquí en la Mega Mix.
1: Tocamos de todo.
0: Viene la hora de los hermanos JP. Gracias.
1: ¿Con quién?
0: Con Dayer JP, alias Eduardo Enrique.

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2: 12:59.
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0: En el aire, uno de nuestros grandes amigos musicales, los chicos de Caribeños de Guadalupe, de Santiago Aspericueta. Con 12 aquí en Radio La Megamix. Ahora turno para nuestros anfitriones. Pero no están solos, no. Esta canción que levante la mano.
2: ¡Mira, papi!
0: En esta versión la cantan con el

0: dices que me amas, es mentira, mentirosa. Porque si fuese verdad, me dejaría salir con mis amigos. 1:20. ¿Estás en la Megamix? Y tú ya sabes, a esta hora presentamos los hermanos Yaipen y sus amigos.
1: Esta es la alegría.
0: Bueno, en tu edición de lunes a viernes es así, de 1 a 2 de la tarde. Pero los sábados y domingos es de 2 a 3 de la tarde. Para que te vaciles, para que bailes con la Megamix. La Megamix es su radio. Y por supuesto, la radio que te regala 1,000 soles en este mes patrio. 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
1: 1 y 32. 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

sus amigos en la Mega Mix. Y ahora se viene otro mega éxito a cargo de los espectaculares Walter y Javier, hermanos Jaipen.

0: De nada, de nada.
1: ¿Eh? 1:56, punto final para los hermanos Yaitén y sus amigos. Se viene Chiqui, quiero mi menú. ¿Por dónde más, pues? 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Ayer y Aipen te agradece, cuídate mucho, sigue con la Mega Mix. Chao, chao, buen jueves.

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2: 2 en punto.
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Hola, hola, ¿almorzando? Perfecto. La pregunta, ¿qué estás almorzando? O de repente, ¿qué has almorzado o qué vas a almorzar? Envíame tu audio al WhatsApp de Radio La Megamix. ¿Audio por qué? Porque en esta primera parte del programa presentamos en Radio La Megamix. ¡Chiqui, quiero mi menú! Envía tu audio, lo primero que tienes que decir en el audio. ¡Chiqui, quiero mi menú! Cuéntame, ¿qué hay de plato de entrada?

0: Ayer la gente me dio audios y bastantes personas no mencionaron el postre. Si no mencionas postre, no voy a saber qué canción vas a reclamar. Apunta el WhatsApp de Radio La Mega Mix. El 971-446-726.
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0: con el primer audio WhatsApp. Hola, hola, Megamix.
1: Hola, Chiqui. Quiero mi menú de una vez. Calientito, sabrosito de entrada. Papa la huancaína.
0: Qué rico.
1: De segundo, un rico ajiaco de cuy.
0: Ajá.
1: Y de postrecito una salsita brava, pues. Para bailador de Yo Arroyo. Gracias desde Trujillo, Francisco López.
0: Y un pasito tum tum, buena. Hola, buenas tardes.
2: Chiqui, quiero mi menú. Saludos, Chiqui.

0: La que tengas. Gracias, Chiqui, saludos.
1: Hoy me he olvidado, les comento. Hoy a las 3 de la tarde va a estar aquí en la cabina de radio La Megamix, Rosy War. Bueno, va a cantar de ley. ¿Qué canción te gustaría? La va a cantar a las 3 en vivo. Aparte de estar en la FM, vamos a transmitir en vivo por el TikTok de La Megamix. ¿Alguna pregunta para Rosy War? De repente te gustaría un video saludo a Rosy War. Hoy Rosy War en la cabina de radio La Megamix a las 3. Otro audio. ¿Quién está por acá? Hola, buenas tardes.
2: Chiqui, quiero mi menú.
1: A ver.
2: De entrada, una palpita rellena.
1: ¡Oh, tiempo que no como eso!
2: De segundo, un arroz con pollo con su cremita de huancaína.
1: Ajá.
2: Y de fondo, una salsita de...

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1: 2 y 32. 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
3: ¿Sabías que solo 3 países sudamericanos han podido remontar un 2-0 en contra en toda la historia de la Copa del Mundo? Brasil en 1938 ganándole a Suecia 4-2, nuestra selección peruana ganándole a Bulgaria en 1970 3-2 y Argentina-Egipto ahora en el Mundial 2026 por 3-2.
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1: En un momento en la cabina de radio la Mega Mix, la ronquita de la tecnocumbia, Rosy War. ¿Alguna pregunta para Rosy? A ver, envíamela al WhatsApp de la radio.
2: ¡Cumpleaños!
1: Vamos a regalar videos. Saludos de Rosy War, claro.
2: ¡Feliz cumpleaños!
1: ¿Qué va a cantar? Tiene que cantar Rosy War.
2: ¡Adiós!
1: Rosy War, y si la memoria no me falla, dale, creo que es la primera vez que la voy a entrevistar.
3: Y le cantamos
1: a... Rosy War, un ratito en la cabina de radio, la Mega Mix.
2: ¡Por los momentos!
1: Vamos a regalar videos. Saludos. Atenta, atenta, tú responde las encuestas. Radio, la...

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3: 3 en punto.
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1: Desde que empecé el programa hoy la hemos anunciado. Y increíble y lo loco que en toda mi carrera radial, primera vez en mi vida que la voy a entrevistar. ¡Aplausos para Rosy! ¡Wow!
2: No era tiempo, Chiqui. Yo te conozco desde que te ponían pañales, creo, y te conozco a Wito.
1: Bueno, también Rosy vive. Rosy vive en el fin del mundo, ojo. Rosy, cuando invitamos a una cantante, a un artista, no te molestes, pero tiene que cantar sí o sí.
2: Dale, vamos con todo. Cuando quieras, lo que tú quieras.
1: Corría 1998. Se estrenaba la película Titanic, la película peruana No se lo digas a nadie, y en las radios sonaba Que te perdone Dios.

0: cuando viene Rosy igual en la radio, infaltable, su pareja, amigo, Tito Mauri, aplausos.
1: Hola, ¿cómo están, amigos de la red?
2: Increíble, Jul.
1: Oyente de Megamix en Chiquimanía, ¿no?
0: Ajá, estamos en vivo, por si acaso, en TikTok y en YouTube. O sea, pueden escucharnos en la FM si quieren ver todo lo que ocurre aquí, quieren ver cómo ha venido...

0: aniversario, hay una sorpresa.
1: Sí, mi tierra querida está cumpliendo 124 aniversario este día, mañana, 10 de julio. Así es que bueno, pues por ese motivo estoy relanzando, haciendo un relanzamiento de una canción que yo compuse hace muchos años para mi tierra, con toda la nostalgia, con toda la tristeza de estar lejos de mi tierra, pues compuse Puerto Querido y hoy lo estamos reestrenando porque así ya tiene su videoclip, porque tenía su videoclip.
2: Perdón, es una versión nueva.
1: Es una versión nueva, claro que sí.
0: Ahora, perdón, ¿se relanza hoy o mañana?
2: Mañana, que es el aniversario de Puerto.
0: O sea que no la podemos poner en la radio hoy porque se lanza mañana.
2: El audio sí, el video es el que sale mañana.
1: El video sale mañana, pero tú puedes hoy día ponerla.
2: El audio sí. Mira, yo tengo una anécdota. Cuando yo grabé esta canción hace muchos años, yo grabé todos los instrumentos excepto el bajo, y Rosy puso la voz. Y ahora en la nueva versión, mi hijo, que es productor también, Tony Mauri, músico multifacético, él ha grabado todos los instrumentos excepto la guitarra.
0: Chicos, debe ser una emoción inmensa en trabajar con la familia, ¿no?
2: Claro que sí, mi familia es una familia musical. Mi hija Katia también está en el escenario, ella canta y baila.
0: Les hago la pregunta.
2: Claro que sí, es.

0: especial para la familia, no sé.
1: No, pues yo considero a todos los que trabajan conmigo mi familia, así que todos para mí son mis hijos, pero veo ahí que entre hermanos se apoyan, les digo, tienen que apoyarse cada uno en lo que tienen que hacer, así que para mí todos son mis hijos porque son guaguitos, son
2: igual cada uno cobra su bolo tal como los mozos, ¿verdad? Yo recuerdo cuando...
0: Y también se les cuenta. Cuando...
2: Igualito, claro. Se les descuenta. Antes yo lo llevaba al restaurante y a pesar que le daba sus viáticos, yo pagaba, ¿no? Pero ahora no, toma tu viático y paga tu comida.
0: En el próximo bloque vamos a estrenar la canción, la vas a cantar en vivo, pero tienes que regalarme el tema, a ver, el tema insignia, Rosy War. Nunca pensé llorar. Estamos en vivo, por si acaso, en YouTube como Mega Mix Perú. Estamos en vivo en el TikTok y en la FM, en Lima, los 96.7. En Arequipa, 90.3. En Piura, 104.9.
1: Por Dios.
0: En Ica, 91.3. En Trujillo, 99.9. Estamos en todo el Perú. Hoy, Rosy War, en la cabina de radio, la Mega Mix. Esta canción llega a Lima a finales del 97, verano del 98, a Lima, ¿no es cierto?
2: Sí, así es.
0: Porque en el interior, en el 97, esto era una locura.
2: Una locura.
0: Locura, esa es la palabra.
2: Y ahora lo va a cantar en español y en quechua.
0: ¿Acá?
2: Acá.
0: A ver.
2: Vamos a ver.
0: No se puede. Sí. Vamos.
1: A ver si me acuerdo.
0: Amigo TikTok, chequen la canción de Rosy War. Nunca pensé llorar. Parte en español, parte en quechua. Rosy War, hoy en Radio La Mega Mix.

0: segunda parte en quechua.
1: A ver. ¿De verdad? Pues, de verdad. A ver. En quechua. Vamos a escuchar a Rosy War en quechua. A ver. Rosy War, hoy en la cabina de radio La Mega Mix. Te encantaría un video. Saludos, Rosy War. Un ratito. Espérate un ratito. Vamos, Rosy.

0: están haciendo recordar tiempos aquellos.
1: Ajá.
2: Y en el 124 aniversario de Puerto Maldonado.
1: Mañana Rosy.

Estrena, bueno, está relanzando la canción Puerto Querido en homenaje a la gente de Puerto Maldonado. Mañana es el lanzamiento del video oficial, por si acaso. Y en el próximo bloque la va a cantar completita aquí, en vivo, en Radio La Mega Mix.

0: La otra partecita ya.
1: Aplauso para Rosy. Rosy, ¿sabes qué le encanta a la gente que escucha radio en la Megamix? Tener videos saludos a su artista favorito. ¿Se puede regalar 5 videos saludos?
0: Claro,
2: ya, claro, muy bien. Sí.
1: ¿Te encantaría un video saludo a Rosy War? Envíame WhatsApp al toque. Apunta el WhatsApp de la radio, mándame tu nombre completo y en qué parte del Perú vives. WhatsApp de la Megamix, 971-446-726. Repito, 971-446-726. Nombre completo, en qué parte del Perú estás. Y hoy 5 serán los afortunados en tener el video saludo a Rosy War desde la cabina de radio La Megamix.

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1: 3 y 26. 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

0: Hoy en la cabina de radio La Megamix, Rosy Ward, tenemos el nombre de los ganadores. Coco, pásamelo por favor para saber quiénes se llevan sus videos. Saludos. Terminada el 98, año 99, déjame hacer memoria, desaparecía Risas y Salsa. Los cómicos ambulantes llegaban a la televisión con esta canción. ¿Verano 99? Sí. ¿O mitad 99? ¿Verano?
1: Verano.
0: Verano 99, claro. Es un lujo para mí y un honor inmenso tener a Rosy Ward, Tito Mauri, en la cabina de radio La Megamix. Y como lo he comentado, primera vez en toda mi carrera, radial, entrevistando al gran Rosy Ward. Te cuento que yo animo muchos tonos noventeros, muchas fiestas noventeras. Rosy Ward, es un pecado que no esté en un tono noventero, un tema tuyo. Es imposible, es un pecado mortal.

0: quiero saber cómo es Rosy Ward con la tecnología. ¿Qué tal? A ver, ¿alguien te maneja las redes? ¿Tú manejas las redes? ¿Tú respondes a tus seguidores?
1: ¡Qué vergüenza! Tengo que decir la verdad. Soy mal, pero estoy aprendiendo. Hago mi esfuerzo. ¿Qué te crecí a mí?
2: Antes no sabía nada y yo tuve que meterla a la fuerza ahí. Sí. Y ahora ya está en algo.
1: Pero aprendí porque tenía la necesidad de comunicarme con mis fans, con mis seguidores. Entonces ya ahora sí puedo, por ejemplo, ahora yo me puedo filmar algo, grabarme yo solita y estar ahí hablando, pero...
2: Hacer sus likes. En TikTok ella misma entra y pone su muñequito. Sí, antes, no antes no hacía nada de eso.
0: Rosy, pero tú, a ver, me imagino que debes tener una persona que se encargue de las redes.
1: Sí, obvio, porque no, definitivamente no lo podía hacer.
0: ¿Y cuál es la red que tú más utilizas, la que mejor manejas?
1: Como te decía Tito, mis vivos que hago en los likes que hago en TikTok. Eso. Hacerlo en Instagram no puedo. Un poco.
2: Te complicas
1: ahí. Me complico, pero en TikTok, como ya aprendí ahí, sí.
0: Yeah, pero no eres. Si yo entro al TikTok de Rosy Ward, ¿haces trends, coreografías? No.
1: Sí, claro.
0: ¡Anda!
1: Claro.
0: Claro.
2: Hasta a mí me haces bailar ahí.
1: Pero es que eso le gusta a nuestro fan, pues. Sí.
0: Rosy Ward, Tito Mauri, hoy en la cabina de radio, la Mega Mix. Rosy, ¿y cuál es? ¿Crees tú que es el secreto para seguir vigente? Porque hay mucha gente de nuestra generación de los noventas que, bueno, en el camino la gente se va olvidando, pero tú sigues vigente. ¿Cuál es la fórmula?
2: Oye, sí, mira, yo voy a hablar algo de eso. Es muy importante. Siempre cuando un cantante, un artista se hace famoso, llega a una cresta de la,
0: claro,
2: de la ola.
0: A lo máximo.
2: Está arriba. Y después el reto es mantenerse. Uno baja, llegan a la cresta y baja y desaparece.
0: Hay varios, ¿ah?
2: Hay un montón. Lo que ha pasado con Rosy, ella ha bajado hasta un punto y se mantiene en el tiempo. ¿Por qué? Porque los fans se acuerdan de ti cuando tienes temas propios, ¿no? Cuando tú mismo grabas tus canciones, entonces se convierten en éxitos y se mantienen en el tiempo. Ese es uno de los...
1: Pero sobre todo cuando esas canciones han estado en un momento de tu vida en el que tú has pasado muchas cosas, buenas, malas, pero han estado esas canciones ahí, porque te digo esto porque muchos me escriben. Por ejemplo, todavía nunca me olvido de esta señora que me escribió y me dijo: Rosy, tú me has acompañado en todos los momentos. Gracias a ti, yo he podido sacar adelante a mi hijo. Mira, te cuento, me dice. Mi esposo me dejó y yo con mi hijo salí adelante. Yo lo hice estudiar como sea, pero siempre escuchando tu música. Siempre escuchando tu música me daba, no sé, ganas de seguir y adelante y todo. Y ahora mi hijo es abogado, Rosy, él es un profesional, y que, o sea, contarme esas cosas tan lindas y que lo compartió conmigo, y me dice: y tú, gracias, porque tú me has... Ella dice que yo, que mi música le ha ayudado a poder pasar todas las cosas malas que ha pasado y que le ha ayudado a salir adelante. Entonces, creo que eso es muy importante también, que la gente te considere así, te tenga en todos como los momentos parte, de su vida.
0: Como parte de tu vida.
1: Sí, eso es verdad que te digo, por eso que siempre digo, o sea, es una gran bendición tener el cariño de todos mis fans.
0: Ese es el mejor sueldo, ese es el mejor sueldo para cualquier artista.
1: Exacto.
0: Más que si vas a tocar un lado por 1,000 soles más, 1,000 soles menos, hay cosas que van por encima del dinero.
1: Cosas que no tiene precio.
0: No tiene precio. Rosy.
1: Como esas.
0: De esta nueva generación de cumbiamberas, tenemos que admitir que hay una ola de chicas muy jóvenes que están en diferentes orquestas de cumbia y están en su mejor momento. ¿Admiras alguna en especial? ¿Alguna de esta nueva generación que tú dices, esa chiquita me gusta?
1: Sí, hay algunas que veo que tienen talento y que no me recuerdo bien su nombre porque hay tantas, de verdad. Pero hay otras que lamentablemente creo que les falta bastante. Pero hoy en día hay oportunidad de que puedan aprender, que puedan estudiar. Porque tampoco no es que, a ver, ahora esa ley que ha salido de que tiene que estudiar para que pueda considerarte un artista. Tampoco estoy de acuerdo con eso. Esa ley deben derogarla. Claro, porque hay gente innata que tiene talento innato. No, como aquí, como mi esposito, como yo. Entonces, pero sí, veo que en estos días la juventud tiene la oportunidad de poder aprender, de poder lo que no teníamos nosotros, ¿no? De prepararse. Entonces, si quieres cantar, si quieres ser cantante, bueno, pues primero pregunta a las personas, a tu familia, si es que lo haces bien.
0: No, es que la familia te va a decir que sí.
2: Tiene que ser gente extraña.
0: Gente extraña tiene que ser.
1: Bueno. Entonces, la verdad que sí hay algo, hay dos, pero no recuerdo bien su nombre.
0: ¿Y en qué orquesta están? ¿Recuerdas?
1: Hay una chiquita creo que de...
2: Hay una que es Natalie Ramírez, que canta muy bien.
0: Tu ausencia me mata.
1: Esa niña canta muy bonito.
0: Bueno, ya no es tan niña tampoco.
1: Bueno, para mí fue. Para mí no, entonces, y hay otra chiquita que... Bueno, no recuerdo su nombre, no sé en qué grupo tampoco está, porque que también se salen de uno, entran al otro y así. Y bueno, y las obviamente, tú me has dicho de cumbia, ¿no? Ajá. Pero veo también otras guavitas de salsa que también son muy buenas, que por ejemplo...
0: ¿A quién admiras en salsa, por ejemplo, de las peruanas?
1: Ah, definitivamente a nuestra Daniela Dancur, a Brunelita Torpoco y a esta chiquita... No,
2: ¿cuál de ellas?
1: Yajaira también canta muy bien. Sí, Yajairita canta bien.
0: Laura Mau.
1: Hay una que ganó, creo que ganó en Gisela cuando...
0: ¿Quién? Amy Gutiérrez.
1: Esta chiquita Amy también.
0: Lo máximo.
1: Muy lindo, sí. Entonces, hay muy buen talento. En Perú tenemos mucha gente que canta muy bonito, muy lindo.
0: El tiempo en radio es corto. Una pregunta más y estrenamos relanzamos la canción
1: sí.
0: Callao. No, Callao, perdón, Puerto Querido. Es que me he confundido, hay una salsa que se llama Callao Puerto Querido.
1: Ya.
0: Puerto Querido, en homenaje a la gente de Puerto Maldonado, madre de Dios.
1: Así es.
0: En algún momento, Tito, tú me has hecho acordar hace un ratito que hablabas del tema de los covers. Te pusiste en tendencia en todos lados.
2: Ay, sí.
0: Cover, te han dado, pero con palo.
2: Me llamaron, me amenazaron de todo,
0: ¿eh? A ver si coinciden conmigo. Yo creo que no es un pecado hacer covers.
1: Exacto.
0: ¿No es cierto? Porque siempre ha...
1: Nosotros empezamos con covers.
0: Siempre ha existido covers.
2: Sí.
0: Pero sería un abuso. No sé tú, Rosy,
2: claro.
0: ¿Qué
2: opinas? Sí, porque no hay nada nuevo. Puro mix todas las semanas.
1: Justamente lo que él dice, ¿no? Porque también, mira, fueron a preguntarle a los hermanos Yaipen, como que para enfrentarlo con Tito, y me parece una tontera, porque los hermanos Yaipen, nuestro respeto a Walter y Javier, ellos hacen covers, pero ellos
2: con sus propios arreglos
1: arreglan, o sea, de una balada o lo que quieran, uh-huh. Bolero, ellos le hacen sus propios arreglos y bacán, porque eso pega mucho y ahí están creando algo, ¿entiendes? Él habló de los que no crean nada, que solo copian de otro, de un cover
2: y lo
1: copian y lo graban y lo presentan
0: del cover.
1: Como la primicia y no, o sea, cuando es regrabada de cover, ¿no? A eso él se refería, no que a los otros, a Walter y Javier, los hermanos de Yaipen, nuestro respeto, porque ellos crean. O sea, están creando ahí un arreglo para determinadas canciones. Y él simplemente habló de eso, ¿no? De los que regraban los covers, y lo presentan con bombos y platillos, como si fuera una canción que recién está saliendo, ¿no? O sea, no, a eso él se refería en realidad. Pero, como tú dices, no es pecado, porque cuando empiezas, obviamente empiezas con cover, pero en el camino, pues, tienes que ir creando ya tus propias cosas, ¿no? Y yo creo que eso ya te va, con eso vas a quedar, pues, para toda la historia, ¿no?
0: Oye, Rosy War, en la cabina de radio, la Megamix. Rosy, ¿y hay alguna canción que te gustaría convertirla en cover?
1: Sí. Bueno.
0: Una Diana Gabriel, seguro.
1: Claro que sí. Pero ¿sabes qué? También te voy a contar algo. Yo venía hace años cuando recién llegué a Lima y lo conocí a él, y cuando él me da la oportunidad de grabar por primera vez como solista, yo quería hacer, por ejemplo, Qué Bello.
0: ¿De Quiera?
1: Claro. Sí. Y él no
0: Luque,
1: me
0: ¿no?
1: hizo sí. caso. No, pero eso lo hizo la Sonora Dinamita.
0: De Colombia.
1: Ya, eso. Cuando yo lo escuché por la Sonora Dinamita, yo te dije que yo quería esa canción. Bueno, después... De Ana Gabriel, por ejemplo, Simplemente Amigos. Eso me hizo caso, lo hicimos los arreglos, pero hasta ahora no le hemos sacado la canción.
0: Él y le sacó Pamela Franco, Los Claveles
1: Exacto.
0: de la Cumbia.
1: Obviamente son diferentes los arreglos, ¿no? Él ha hecho otros arreglos, pero yo le digo, ya pues hay que sacarlo porque lo hemos hecho, has hecho sus propios arreglos, pero ahí está la canción. Yo creo que de todas maneras tenemos que sacarla.
2: En algún momento lo vamos
1: sí.
2: a hacer.
1: Pero, o sea, como tú dices, no es pecado hacer covers, pero hay que hacerle también sus propios arreglitos, pues, para que tenga mérito, pues, chicos, nada más eso.
0: Rosy, déjame felicitar a las 5 personas que tendrán el video. Saludos, Rosy War. Estrella Rosas Cardosa, Cintia Callao Rivas, Miriam Díaz González, Ana Choclote, que está trabajando en Gamarra, sus compañeros, Ángela, Raquel, León, un montón de gente. Rosy, por favor, presenta la canción que mañana... tendrá video oficial, el relanzamiento de la canción Puerto Querido.
1: Mi Puerto Querido, esta canción que hice con mucha nostalgia, con mucha tristeza de estar lejos de mi tierra, en su 124 aniversario de mi Puerto Maldonado querido. Aquí va esta canción. ¡Puerto Querido! ¡Puerto Querido!

0: atentos con este relanzamiento. Rosy War en Radio La Mega Mix. Nombre de la canción, Rosy.
1: Puerto Querido.
2: Que por supuesto con la nueva tecnología suena espectacular.
0: A ver. Hoy Rosy War en la cabina de Radio La Mega Mix. Tocamos de todo.

0: mándanos la canción desde mañana. Ya está en YouTube, en Spotify. El video se lanza mañana.
1: En todas las redes, claro que sí. El video oficial.
2: Siempre le doy gracias. Para toda mi gente de Puerto Maldonado.
0: La canción la pueden ubicar, la pueden seguir, la pueden descargar. ¿Cómo?
1: Puerto Querido.
0: Puerto Querido, Rosy Warren, este 2026. Rosy, ¿nos podemos quedar todavía un ratito en TikTok,
2: claro,
0: en YouTube?
2: Sí, claro,
1: claro. Sí.
0: Apurados no están, ¿no?
1: No.
0: Muy bien. Rosy Warren nos acompañó en vivo en la FM, en Radio La Mega Mix. Seguimos en YouTube y en TikTok. Rosy Warren, Tito Mauri, en La Mega Mix. Tocamos
2: feliz,
0: de todo.
2: ¡Feliz aniversario, mi Puerto Maldonado, querido!

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2: 3:59.
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2: Luego del partido contra Egipto, Messi se convirtió en el jugador con más asistencias en la historia de los mundiales. Tiene 11 asistencias y es al mismo tiempo el máximo goleador y asistidor histórico de la Copa del Mundo.
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porque a esta hora la gente envía saludos. 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Sí, un saludito, no, a las 4. Envía tu saludo por audio al WhatsApp de Radio La Megamix. Apunta 971-446-726. Apunta, lo digo más lento. 971-446-726. Envía tu saludo por audio y saldrá en vivo aquí en Radio La Megamix. Tocamos de todo. Ahora, Nietzsche.

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1: Vamos con audio de WhatsApp. Hola, la Mega Mix.
2: Chiqui, buenas tardes.
1: ¿Qué tal?
2: Un saludo muy grande y muy fuerte para una niña, un adolescente. Yadiel Alelí Abad Vera, de parte de su mamá Karen Vera Lázaro. Yo escucho la Mega Mix. Tocamos de todo.
1: Tocamos de todo, claro. Cada tarde de 2 a 5, Chiqui te acompaña aquí en Radio La Mega Mix. Si la música está buena, Chiqui. Si la música está mala, Chiqui. Chiqui, pues yo me encargo que la pase chévere, entretenerte en tu trabajo, acompañarte en casita. Y siempre por la única radio en la FM que toca de todo. La gente lo sabe, por favor. Somos Radio La Mega Mix. 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

0: Francia-Marruecos, gol de Francia. Gol de Mbappé, ¿cómo va el partido? 1-0. Francia 1, Marruecos 0. 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

0: Francia, Francia, dando que hablar en todo el mundo. Otro gol de Francia. Gol de Dembélé. Francia 2, Marruecos 0. Ha sido el partido. Francia 2, Marruecos 0. 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
3: 4:34. 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
3: 5 en punto.
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0: asomaba como favorita a ganarlo. Y a medida que van pasando los partidos del Mundial, se va consolidando como favorita. Hablamos de la selección de Francia. Francia de Mbappé le ganó a Marruecos 2-0 y espera a la selección ganadora del partido de mañana entre España y Bélgica para su rival en semifinales del Mundial. 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
0: 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Ay, qué rico, sube, bro.
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0: 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Así comenzamos el Mix Deportivo hoy. Además, ¿puedo decirlo ya? Recontra confirmado. Hoy con nosotros. Ponme una P, amiguito. Ponme una P. Ponme una P. Para anunciarlo. Pero estoy emocionado. Es más, no he almorzado hoy día. Estoy emocionado. Hoy nos visita. Otra vez.
3: ¿Quién?
0: Ya estuvo el año pasado. Pero vuelve a su casa, la Mega Mix.
4: Una pena que tú seas así.
0: El maestro Maelo Ruiz en el Mix Deportivo. Así que no te pierdas la edición de hoy. Tenemos todo. Tenemos Tanquea. Tenemos la ciudad del día para que mañana te lleves 1,000 soles. Tenemos contenido del Mundial y la presencia del maestro Maelo Ruiz en la Mega Mix. Tocamos el

0: Nos vamos en el Mix Deportivo, en la Mega Mix, tocamos de todo. Hoy con nosotros, Maelo Ruiz, en breve, quédate en la sintonía del Mix Deportivo, aquí en la Mega Mix, que hoy nos visita el maestro Maelo Ruiz. Otra vez. ¿Quién?
1: Maelo Ruiz.
0: Escuche. 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Seguimos con el Mix Deportivo, estamos en la Mega Mix, tocamos de todo. Si quieres comunicarte con nosotros, no dudes en escribirnos al 971-446-726. Somos la Mega Mix. Tocamos.

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1: 5 y 34.
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1: De la tarde con 43 minutos en todo el país. Continuamos en el Mix Deportivo. Seguimos en la Mega Mix. Tocamos de todo. Y hoy, y les dije cuando arranqué el programa, hoy nos vestimos de gala porque hoy recibimos a un gran artista. Hoy recibimos a una de las voces que nos acompaña durante mucho tiempo y una de las voces que se mantiene ahí, arriba. Hoy con nosotros en la Mega Mix, Maelo Ruiz.
2: Otra vez. Maelo Ruiz, cuchi, en la Mega Mix.
1: ¿Qué tal, maestro? ¿Cómo estamos?
2: Bueno, contento y feliz de estar aquí nuevamente en este país tan lindo, Perú. Llevándome cosas lindas como siempre. Cada vez que vengo no me quiero ir. Y aquí, ya tú sabes, haciendo promoción y haciendo unos eventos que se pueden decir, ¿verdad?
1: Sí, claro, el sábado estás.
2: Mañana estamos en Chincha y sábado estamos en
1: San Marcos.
2: En San Marcos con diferentes artistas que hay 18 artistas.
1: Ajá.
2: Hay 16 cantantes solistas y dos orquestas sonoras y Boy Valentín.
1: Pero Maelo Ruiz se queda y todavía tiene más.
2: Sí, no, ya de la semana que estamos en Trujillo.
1: En Trujillo, o sea, va a estar en Chincha. Atención a mi gente de Chincha. Chincha nos escucha. Chincha escucha la Mega Mix en los 91.3 de la FM. Chincha, mañana Maelo Ruiz en Chincha. Mañana por la noche. Así que ahí para que se vacilen sabroso con Maelo Ruiz.
2: Sí,
1: y también viendo el Mundial.
2: Siguiendo el Mundial. Francia ahí le ganó a Marruecos. Ahí te estoy viendo que Inglaterra va con
1: Noruega.
2: Con Noruega y Bélgica con España y Argentina con Suiza.
1: Ah, ya cosa está el día. Algo que yo había predecido
2: sí. Que México, pero perdí. Colombia perdí, pero tranquilo, lo importante es que te queda Argentina, Latina y España, tú sabes que
1: ahí que va empujando. Esto lo están viendo la gente en el TikTok también, en el TikTok de Megamix, @MegamixPerú, tap a la pantalla, deja tu like, comenta. Esto no lo vas a ver en ningún otro lado ni lo vas a escuchar en ninguna otra radio. Maelo Ruiz hablando del Mundial. O sea, todo bien. Maelo viene a cantar, viene a entregarnos su arte y todo, pero también está viendo el Mundial. Y luego le voy a preguntar su pronóstico del Mundial.
2: Ok.
1: Ya, luego le voy a preguntar su pronóstico del Mundial. Pero antes, mira toda la gente que está afuera.
3: A ver,
1: ¿no? Y han venido, obviamente, porque aquí está Maelo Ruiz, han venido a verlo.
2: Qué bueno.
1: Y han venido también, por supuesto, a escuchar un poquito. La gente que está, tú que estás en tu carro en este momento, detente.
3: Ajá.
1: Detente, tú que estás en la combi, tú que estás en el tren, que estás en el metro. A mis amigos, los agentes de seguridad que están en la puerta de los hospitales, de los edificios, a toda esa gente que chambea en el Perú todo el día y escucha la Mega Mix, escuchen la voz. Otra vez.
3: ¿Quién?
2: Maelo Ruiz, cuchi.
1: A ver, Nandito, dale pista.

0: quieres más. Mañana en Chincha, Maelo Ruiz. Chincha, nos escucha en los 91.3 de la FM. Continuamos con Maelo Ruiz, nos quedamos un ratito más.
1: Seguro.
0: Te digan, en el Mix Deportivo, en la Mega Mix, tocamos de todo.

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1: 5:54 PM, continuamos en el Mix Deportivo, estamos en la Mega Mix, tocamos de todo, 96.7 FM en Lima, ya sabes, Chincha en los 91.3, mañana Maelo Ruiz en Chincha, el sábado en San Marcos y la próxima semana en Trujillo. Atención Trujillo, 99.9 FM, la próxima semana Maelo Ruiz en Trujillo.

0: es de una madeja de éxitos realmente increíbles, ¿no?
1: Por ejemplo, está, mira. 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

0: Aplauso para Maelo Ruiz en la Mega Mix. Tocamos de todo. Qué bien la estamos pasando. Maelo Ruiz, atención a la gente de redes. Ahí se chambean. Esto tú no lo has visto y no lo vas a ver y no lo vas a escuchar en otra radio. Se viene la definición del mundial.
1: Uy.
0: Y yo sé que Maelo Ruiz sigue el mundial.
1: Bueno,
0: y me gustaría saber su candidato.
2: Sus canciones.
0: No me muevas la salsa porque me haces daño. Déjame.
1: Ay. Bueno,
0: candidatos.
1: Entre Argentina y Suiza, voy a Argentina.
0: Ajá. Punta.
1: España y Bélgica, voy a España. ¿Cuál es la otra?
0: Noruega, Inglaterra.
1: Voy a Inglaterra.
0: Inglaterra, porque Francia ya le ganó a.
1: Sí, sí.
0: ¿Y quién campeona?
1: ¿Ah?
0: Si tienes que elegir a uno que se pare ese día y me levante la Copa de Nueva
1: España,
0: York.
1: España, Argentina, vamos a ver. ¿Quién se cruza en la semifinal?
0: España se cruzaría si avanza con Francia.
1: Ah, ok.
0: Y Argentina se cruzaría con el ganador del Noruega e Inglaterra.
1: Bueno, me gustaría Argentina.
0: Ajá.
1: Y si pues, me gustaría que fuera España, si no España, pues Francia, para que sea
0: el duelo.
1: El del duelo del año.
0: Del año pasado. Del mundial pasado. Del mundial pasado.
1: Sí, sí, sí. Vamos a ver.
0: Vamos a ver.
1: ¿Te gustaría Argentina o España? Vamos.
0: Ajá.
1: A ver.
0: Y si hablamos de un duelo musical, ¿con quién le gustaría tener un duelo musical? Hablo de un tema de. Ahí, así como he hecho un repaso de éxitos, pero ¿con quién le gustaría
1: difícil,
0: tener ahí un repique?
1: Si son cantantes peruanos, pues ahí es que estarían con todos: Antonio Cartagena, Willy Rivera, César Vega, Mel Cochita, Renzo Padilla, está también de las mujeres, Daniela Dalcour, La Esencia, bueno, la que sea, de verdad, y si de cualquier país, yo estoy dispuesto a hacer dúo con el que sea, así que estamos ahí pendientes.
0: Eso está bueno. En el Perú hay buenos salseros.
1: Demasiado buenos salseros. Yo creo que yo los admiro a ustedes, al peruano, ¿sabe por qué? Porque ustedes apoyan el artista de aquí del patio. Y eso es bonito. Y tienen muchas orquestas, muchos cantantes buenísimos, con buenos recursos y tremendos cantantes. Y los aprecio mucho, ¿verdad? Los felicito por eso, porque apoyan mucho a la gente de aquí.
0: Y nosotros te apreciamos a ti, te queremos, te admiramos, queremos que. Y siempre que vengas a Perú, sería muy lindo que estés acá. Y
1: aparte que nos apoyan a nosotros, a los extranjeros también, pero
0: claro,
1: tienen también la cualidad.
0: Claro, pero ¿sabes qué? O sea, más que apoyar, es, creo. Reconocer el talento, sea de Perú, sea el extranjero, porque el talento es así, el talento no tiene pasaporte. Y bueno, y Maelo Ruiz es un artista internacional que a todos nos ha alegrado y nos alegra, ¿no?
1: Y uno de los países más importantes de la salsa es Perú. Y tú conquistas Perú, conquistas el mundo entero, porque está Colombia, está Venezuela.
0: Claro.
1: Pero Perú está ahí, porque mira, yo lo he vivido no aquí en Perú nada más. Yo fui a Europa hace 2 meses y fuimos a Milano y a Firenze y eran puros peruanos. Tú vas a Estados Unidos, vas a Pasay, New Jersey, Virginia, los peruanos siempre están ahí. Fuimos a Barcelona, a Madrid y los peruanos ahí. O sea, yo creo que aquí, cuando tú conquistas Perú, aquí la música, ustedes son bien, hay más salsa que pescado. Como dicen ustedes, es refrán.
0: Y Maelo Ruiz conquistó el Perú y la verdad, nosotros estamos orgullosos de tenerlo aquí. ¿Sería mucho pedir que se quede un bloquecito más?
1: Sí, está bien.
0: ¡Listo! Nos quedamos, se queda con nosotros Maelo Ruiz en la Mega Mix. Tocamos de todo.

0: 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Gianni Infantino en problemas. La organización Fair Square presentará una denuncia formal ante el Comité Olímpico Internacional, acusando al presidente de la FIFA de violar el principio de neutralidad política. Todo surge tras levantar la suspensión al delantero Folarin Balogun, bajo presión de Donald Trump. Para más detalles, visita nuevaonda.com.
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1: 6:04.
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0: Y a Maelo, ¿sabes lo que pasa con los artistas, no? De este nivel, tú les pides que canten y cantan.
1: Claro.
0: O sea, y ahora tienes que ir a verlo. A Chincha. Mañana, atención, Chincha. Mañana, Chincha. 91.3 de la FM me escuchan en este momento. Mañana en Chincha. La gente de Ica, que está cerca, también puede caer. La gente de Nazca, la gente de Pisco, toda la gente que está cerca de Chincha, mañana Maelo Ruiz en Chincha.
2: Cañete.
0: La gente de Cañete. Ahí, la gente de San Vicente. Claro, de Cañete. Bueno, pueden caer a Chincha porque mañana
1: si no,
0: Maelo
1: te
0: Ruiz.
1: Va a doler. Si no va.
0: Claro. Maelo, muchas gracias. Gracias, siempre marito. Es un gusto recibirte. Te esperamos siempre en Perú. Y la verdad, felicitaciones por la trayectoria. Gracias. Por los 40 años que ha cumplido hace poquito como cantante. Y por lo que se viene, ¿no? Que son los que es el cumpleaños y ya este.
1: ¿Quién gana? ¿Quién gana? ¿Quién gana? ¿Quién gana? ¿Quién gana?
0: Ojalá que Argentina, ¿no?
1: Ojalá que Argentina. La carne Argentina, la carne Argentina. Claro.
0: Gracias, Maelo Ruiz.
1: Gracias a ustedes por la oportunidad. Dios los bendiga siempre. Los quiero.
0: Gracias. Maelo Ruiz estuvo en la Megamix. Tocamos de todo.

0: El Mix Deportivo en la Mega Mix, tocamos de todo, estuvimos con Maelo Ruiz pasándola extraordinario, porque además, o sea, además de su calidad de artista, su calidad humana, ¿no? Es impresionante, ¿no? Un artista tan grande que esté tan dispuesto, ¿no? Que tenga, sí, ¿no?, tan buena disposición y tanta alegría para entregar la verdad. Nos habla de un tipo feliz, además, ¿no?
1: Perfil bajo.
0: O sea, eso nos sí, deja claro que es un tipo que anda bien, sí, que anda tranquilo, que anda feliz y nos alegra mucho. Nos alegra mucho porque lo admiramos y porque lo hemos podido tener aquí en el Mix Deportivo. 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Somos la Mega Mix, tocamos de todo.

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1: 6:33. 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

31 minutos, continuamos en el Mix Deportivo, estamos en la Mega Mix, tocamos de todo. Hoy Kylian Mbappé alcanzó a Leo Messi en la tabla de máximo artillero del Mundial. Así que responde Mbappé con tu nombre completo y tu distrito al 971-446-726 y te puedes ganar 100 soles en Tanquea tu Tanque con el tanque. Así que atención, responde, si todavía no lo has hecho, responde Mbappé con tu nombre completo y tu distrito, si estás en Lima, Mbappé con tu nombre completo y tu ciudad, si estás en provincia, al 971-446-726. Te puedes ganar 100 soles en Tanquea tu Tanque con el tanque aquí en la Mega Mix. Tocamos de todo.

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1: Llegó el momento de regalar, llegó el momento de ganar. ¿Estás listo? ¿Estás lista para ganar? Bueno, llegó el momento. Te queda un minuto para enviar Mbappé tu nombre completo, tu distrito, si estás en Lima. Mbappé, tu nombre completo, tu ciudad, si estás en provincia. Es tan fácil. Envíanos al 971-446-726 la respuesta correcta. Mbappé, tu nombre completo, distrito y o ciudad de procedencia, para que el software de la Mega Mix, importado desde Marruecos, elija al azar un ganador o ganadora y tres suplentes. ¿Será Percy? ¿Será José Luis Ochoa? ¿Será Jorge Palacios? ¿Quién será? ¿Será Percy Picón? ¿Será Carlos Alberto? ¿Quién será? No llamen. El que llama lo bloqueamos. Nosotros te llamamos.
2: Así es.
1: ¿Será David?
2: Milene.
1: ¿Será tal vez Mario César Sandoval? ¿Quién será? Te quedan 30 segundos para enviar tu nombre completo y tu distrito y o ciudad al 971-446-726. ¿Acaso Per Centeno? ¿Acaso Gustavo de Trujillo? ¿Acaso Kevin de Ate? ¿O tal vez Héctor Rojas? ¿O de repente Aarón de Villa María? ¿O Jorge Antonio? ¿De repente la suerte está en Catacaos? ¿De repente en Trujillo? ¿O tal vez en Huaraz? ¿Quién te dice que de repente llamamos Andahuaylas? Se cierra la posibilidad de 10,
2: 9,
1: 8,
2: 7,
1: 6,
2: 5,
1: 4,
2: 3,
1: 2,
2: 1.
1: El software eligió

0: contesta.
1: Responde hoy. Hola, buenas noches.
2: Tocamos de todo.
1: Espérame que no escuché bien, por favor.
2: Escucho Radio La Megamix, tocamos de todo.
1: ¡Buena! Jorge de Catacaos.
2: Exacto.
1: Jorge, exacto. ¿Qué estás haciendo, Jorge? ¿Estás durmiendo o qué?
2: Taxiando.
1: Está bien, Jorgito, ganándose el billete. Jorge, atento al fue o no fue.
3: En el Mix Deportivo, juguemos al fue o no fue.
1: La ganó y se viene el Chelsea. Aquí la tiene, malo gusto que le puede pegar, mete el enganche, espera que llegue, cuidado, quería el recorte, toca atrás, culpa.
3: Dinos, ¿fue o no fue gol?
1: Jorge de Catacaos.
2: Un ayudito, tanque por el norte.
1: Ay, el rico norte. Vamos a estar por Catacaos en cualquier momento. El que ayuda acá es Nando Cabanillas. Nando.
0: Dígame, tanque.
1: Nando. Ah. ¿Te tomaste tu foto con Maelo Ruiz?
0: Claro, por supuesto, claro que sí.
1: Jorge, ¿fue o no fue?
2: Sí fue, tanque, sí fue.
1: Con fe, mano, vamos.
0: A ver.
1: Atrás, culpable. ¡Gol! ¡Buena, Jorge! Jorge de Catacaos. Ya has ganado 100 soles, Jorge. Gracias a qué radio.
2: Palgas.
1: Jorge, ¿qué radio escuchas en Catacaos?
2: Radio La Megamix, tocamos de todo, tanque.
1: Gracias, Jorge, la producción se pone en contacto contigo. Así como Jorge, tú también gana. 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
1: ¡Otra que pegadito! ¡Ay, ay, ay! Acordate, moralito, de aquel día. Claro. Nos encontramos mañana, 5 de la tarde, como siempre en el Mix Deportivo y en la Mega Mix. Quédate con Nando Cabanillas, con los mega gigantes de la Mega Cumbia. En la Mega Mix, tocamos de todo. ¡Hasta mañana! ¡Ahorita!